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Ahí está la música de los Fantasmas del Caribe y el tema Agüita de Coco. Vamos a estarles acompañando un momentito por acá para llevarles música a través de RadioGuateDigital.com y todas sus plataformas.

Muy bien, vamos a seguir con música, pero sin antes agradecer a ustedes por la compañía. Gracias por estar con nosotros. Y por supuesto, aquí estamos para acompañarles un momentito. Vamos a estarles acompañando unos minutos por acá, mientras se llega el momento en que les tengamos que dejar con la música en marimba. Le vamos a estar acompañando con musiquita alegre, con música de fin de semana, para que usted lo disfrute a través de RadioGuateDigital.com y todas sus plataformas. Recuerde que nos puede sintonizar a través de TuneIn Radio y, por supuesto, a través de nuestra app oficial para dispositivos Android. Vamos a la música para seguir disfrutando.

0: Muy bien, vamos a seguir entonces con ustedes, amigos, a seguirles acompañando y por supuesto, pues llevándoles buena música para que sigamos disfrutando pues a esta hora. Así que recuerde que nuestra página web es radioguatedigital.com. También nos puede sintonizar a través de TuneIn Radio, ahí nos encuentra como Radio Guate Digital. Y por supuesto, el agradecimiento también a quienes han descargado nuestra aplicación para dispositivos Android, ahí nos encuentran en la Play Store como Radio Guate Digital. Así que vamos entonces a continuar con más de la buena música.
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1: Muy bien, ya casi para retirarnos y dejarles con la programación de música en marimba, vamos a incluir un par de cancioncitas más todavía, así que vamos con algo más de Los Ángeles Azules para seguir disfrutando la programación a través de Radio Bate Digital.

Muy bien, ahora sí llega el momento de incluir el último tema musical, ya para dejarles a ustedes con la programación de música en marimba. La música que usted escucha a través de RadioGuateDigital.com, comunicación sin límites. Así que vamos con la última. Llega esto a cargo de Los Fantasmas del Caribe para seguir recordando y disfrutando de la buena música. Mientras tanto, pásela usted muy bien. Nos escucharemos en cualquier momento.

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3: No todo tiene que ir tomando el ritmo normal de las situaciones, porque todo esto no se vivía de ninguna manera en el fútbol, no solamente en el fútbol chapín, en el fútbol del mundo, en donde se está intentando implantar el sistema del VAR, ¿no? Esto tiene que llegar a que de un momento a otro ya se mecanice un poco y sea más rápido la acción de lo que pasa. Pero vuelvo y le digo, Dixon, yo siempre tengo esa frase manía que siempre digo: decisión de los jueces, apelación a los infiernos. No hay absolutamente a quien apelarle, decidió el juez y así es y se acabó. Muéstrenle el video que le quieran mostrar, muéstrenle lo que quieran, muéstrenle la tecnología que quieran. La verdad que la decisión del juez está por encima de cualquier situación y cualquier reclamo que se pueda presentar. Vamos al partido. Alfredo, dígame.
4: El problema está que, a ver, yo estoy de acuerdo con usted, escucho muy bien y hace muchos años que usted y yo compartimos el micrófono y acuñó esa frase, ¿verdad? El inconveniente es que si tenemos tecnología, el FVS, ¿para qué era? Una herramienta para que el arbitraje fuera mucho más, no sé si decir justo en su aplicación. Esa parte que entiendo, porque si no, bueno, no sirve, ¿verdad? Si a la decisión ya está el árbitro, pues entonces ya no protestemos, como me parece lo hizo Martín en la primera parte cuando no protestó lo del penal, mi querido Alfredo. Lo escucho porque es el uno del partido. ¿Qué está tomando?
3: Cayó la mejor cerveza, partido en ataque por parte del equipo de Guastatoya. Hay un balón que se va para tiro de esquina, van rural el máximo. Y orgulloso patrocinador de nuestro fútbol, marcando ya, ¿cómo pasa el tiempo? 9 minutos. Vamos llevando en la segunda parte, sí señor. 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Se coloca la pelota para el tiro de esquina a favor del equipo de Guastatoya. Lo tiró muy abajo. El balón quedó en recuperación, el árbitro está marcando exactamente que saque de puerta, que no hay un nuevo tiro de esquina de ninguna manera. La pelota quedó para saque de puerta. 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La pelota la tiene el equipo de Antigua, va saliendo con balón, ahora dominado por derecha. Estaba metiendo Castellano un paso, un trazo largo, va al medio, corte en cabezazo Pineda, quitando el peligro en la saga del equipo de Guastatoya. Vuelve ataque ahora de nuevo por parte del equipo de Antigua Guatemala. Se acordó de atacar. Van, sí señores, cuando vamos llegando casi prácticamente al minuto 10 de la segunda parte. La pelota la recupera por Guastatoya. De la parte de atrás estaba Armas recuperando ese balón. La pelota quedó suelta, bien los pies ahora de Carbonell. Carbonell que la tiene, toca al medio para que vaya Gálvez. Gálvez con la pelota, puede meter de ahí, línea divisoria del terreno. Gálvez que la tiene, apuró un poco, estaba López recepcionando. De gol para Gálvez, se viene buscando al medio el flaco. Buscando exactamente, metió la zurda. Buscando, sí señor, en la parte frontal, pero vino de atrás. ¡Uy! El portero termina perdiendo el balón. La esférica se va al fondo y dice el árbitro: ¡Nanay, nanay, nanay! Aquí no pasó absolutamente nada, señores. Creí que era una falla del portero que salió a cazar mariposas en determinado momento. Parece que le cometieron falta al portero y viene el reclamo. Ahí está, como está el gordo Tapia, donde hacía rato no lo miraba. Pero este se me ha subido de kilos unos cuantos. Sí, señores, desde hace rato que no miraba a Tapia. Y se me ha subido un poquitico de kilos. Ahí está, el portero recuperándose. Hay una falta y fue lo que el árbitro determinó para que no existiera la anotación. Así que seguimos entonces en el minuto 10. Te escucho, Dixon Vázquez. Dixon, ¿qué estás tomando?
4: Gallo, la mejor cerveza. Yo realmente tengo la sensación que es un error del portero. Sale de las 5:50 y va barrido y hace contacto con el pie. Y ahora dice que el árbitro central se lo va a decir en el intercomunicador y le dice que, a ver, hay una falta. Y eso es lo que le comunicó el cuarto árbitro al central, pero fue por medio del intercomunicador. Así que ratifica esta corrección. A ver, insisto, Alfredo, voy a ser tan repetitivo en esto. En la jugada hay un error del guardameta, se resiente del pie, pero el contacto de William Hugh Fajardo no fue en el pie. Fue a la mano del guardameta. y entonces termina soltando el balón y hace la anotación William Hugh Fajardo, pero el árbitro marca ello, falta sobre el guardameta. Esto es lo que uno entiende en el en las señas y en el paralenguaje de el árbitro central Steve Morales, e invalidó el gol en favor del equipo Panza Verde, del equipo de Antigua Guatemala. Se reanudan las acciones, mi querido Alfredo, llegó el momento.
3: Llegó el momento, mantra del fútbol nos une. Sí, señor, tiene otro reclamo más. Está detenido el compromiso. El árbitro dice que espera que se recupere bien. De todas maneras, el portero.
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1: Antigua Guatemala, Alfredo por el 101, que comienzo el segundo tiempo. Es el comienzo que se está dando prácticamente para este partido. Dice que el FVS hay fuera de lugar. Fuera de lugar lo que marcó. Ya le dije, Alfredo, no le vamos a ganar. La tecnología no le va a ganar a los árbitros. Alfredo, llegó el momento.
2: Sí, señor, llegó el momento. Van Traba. El fútbol nos une. Creo que va a venir un cambio, Dixon. Vía el número 13 del equipo de Guastatoya. Sí, señores, se puede venir cambio. Esperemos a ver qué acontece en los siguientes minutos, porque está muy interrumpido el partido. Es lo que a veces no encaja, ¿no? Que se interrumpa tanto el partido. Tuvimos un primer tiempo donde todo estuvo solvente, ¿no? Donde todo el mundo iba. Miren ustedes, el número 13, el número 14 vienen para cambio en el equipo de Guastatoya. Los vamos a reseñar en el momento en que el árbitro autorice para que.

0: segunda anotación. Un balón pasado ahora en cabezazo, recuperado en zona defensiva por parte del equipo de Guastatoya. Era Yuri que estaba metiendo el zapatazo. El balón viene aquí a línea divisoria del terreno. Va intentando cubrir la esférica y llegar a la misma por parte del equipo, de Guastatoya. Ábalos, el balón quedó recuperado por Antigua. Marcamos en este momento 14 minutos. Vamos camino del 15, y de los 15 minutos hemos jugado 5 por lo menos, porque el resto ha sido parado el partido en 2-3 oportunidades exactamente, deteniendo el juego para hacer los chequeos respectivos por el tema de la tecnología, el apoyo que se quiere tener de la tecnología. Se viene ataque del equipo de Guastatoya. Vamos a ver, va a levantar ese balón. Lo hizo buscando sobre la zona izquierda para que vaya Lemus, pero recortaba muy bien en cabezazo. Estaba bien colocado García, regresó balón para su portero. Y en Morán, el que va sacando de portería, abriendo por izquierda para que salga Zúñiga, tocando el balón, ahora un poquitico al centro. La pelota la tiene Mora. Mora va tocando el sector izquierdo, filtrando ese balón. Lo hace exactamente en la combinación de la misma Mora para que llegue por derecha. Sale el portero Garrido. Se fue a la última línea. A ver, creo que escucho por ahí a nuestro compañero Víctor. Víctor, ¿qué estás tomando?
1: Gallo, la mejor cerveza, mi estimado comandante. Dos cambios registra la formación de el equipo de Guastatoya para tratar de corregir esto. Me parece, vamos a ver si alcanzamos acá de donde estamos. El jugador Ángel Gabriel Tejeda es uno de los que ingresa. Y también se reporta Javier Alexander Estrada. Son los dos jugadores que ingresan para la formación de Guastatoya. Cambio de jugadorino, el trabajador para ganar dinero que está tomando, comandante.
0: Gallo, la mejor cerveza, precisemos, si es tan amable, porque entraron el número 13, el número 14. Hay que decir, básicamente, entraron los dos jugadores. Me los nombró Víctor Manuel, pero no me dio el número de los respectivos. Sé que se fue del terreno de juego Lemus, el número 32. Me falta uno más fuera del terreno del juego de Guastatoya. Ahí está. Vamos
2: José
0: a ver.
2: Almanza.
0: Almanza, ¿no?
2: José Almanza se fue con el número 7 y Brian Lemus con el 32. Y ingresó Javier Estrada con el 14 y Ángel Tejada con el 13. El cambio jugador Hino, el trabajador para ganar dinero. Los cambios que se han dado en este compromiso. Aprovechemos, le parece, mi querido Alfredo, para decir que esto es la Liga Mantrap, donde el fútbol une al país y demuestra que en cada partido todos estamos convocados. 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Alfredo Castro, continúa el compromiso. Este 1-0 Antigua sobre el equipo de Guastatoya. Alfredo, ¿qué está tomando?
0: Cayó la mejor cerveza. Dos que se fueron, dos que llegaron. 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Los que se fueron, Almanza y el jugador Lemus. Los que llegaron, Tejada y el jugador Estrada. Los dos que llegaron por parte del equipo de Guastatoya, que está intentando de todas maneras empatar el partido. Lo máximo que le queda básicamente a Martín García en el momento, intentar luchar por el empate, pero estaba cerca de la puntilla el equipo de Antigua, con disparo de media distancia, ese zurdazo que metía en determinado instante Mora, pero bien colocado el portero Escobar, se apropió precisamente del balón para el saque de puerta. 18 minutos vamos llevando en la segunda parte. 18 minutos en el tiempo de juego. 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El marcador es exactamente 18 minutos vamos llevando correspondiente a la segunda parte, 63 en el cronómetro que marca la organización exactamente del partido. La pelota la

0: Guaciane 2, Es la Puntilla, Guastatoya 0, Hay gol en el Pensativo, Hay gol en la Red.
1: En su mejor momento, me parece, William Jehú Fajardo, qué forma de poder encontrarse con la pelota, se equivoca en la marca, en este caso el equipo de Guastatoya le da el mínimo espacio, ya había demostrado el desplazamiento, velocidad y lo contundente que era, se lo invalidaron en la acción anterior, y en esta sí fue muy preciso, fue muy claro, con mejor ubicación y nada viciado, termina siendo un golazo para hacer la segunda anotación, y Antigua como si nada está acomodando los muebles, está acomodando el resultado y está acomodando este partido en su favor. 2-0 Antigua sobre la representación de Guastatoya. ¿Cómo lo viste, Víctor Manuel Reyes? Te escuchamos, Víctor, ¿qué estás tomando?
0: ¡Víctor! ¡Víctor!
1: Está tomando Gallo, la mejor cerveza. Es que la celebración acá, ensordecedor, al final de cuentas, por parte del equipo de Antigua Guatemala, Alfredo.
0: Sí, señor, bueno, que no le haya pasado nada, don Víctor. Pero atención, bueno, aquí, qué lástima. Desaprovechó otra oportunidad Fajardo. Está en un gran momento, tomó un balón, pero le pegó mal. Ha podido tener el tercero en sus pies en un determinado momento. Y es que la marca de Yuri aflojó demasiado. La marca de Morales también sobre ese costado. Y se van a venir dos cambios en el compromiso. Voy contigo, Dixon. Entra en el número 6 en el equipo de Antigua. Vamos a ver, vamos a los cambios. Dixon, ¿qué estás tomando?
2: Gallo, sí, sí, ingresa José Mario Rosales y se va Oscar Castellanos. Uno de los cambios de Mauricio Tapia para esta segunda parte. Cambio de Gorino, el trabajador para ganar dinero. José Mario Rosales y el que sale es Oscar Castellanos, que está tomando Dixon.
1: Gallo, la mejor cerveza, así de que las modificaciones por parte de esta representación, el equipo Panza Verde. A ver, se fue Oscar Castellanos también, el 17 ha ingresado pues Jorge Mario Rosales, el Chema Rosales, el volante de contención por parte del equipo de Antigua Guatemala.
0: Número Dixon, si es tan amable.
1: A ver, Chema Rosales con el número 6, Castellanos con el 17, fue el cambio que hizo el cambio jugador Hino el trabajador para ganar dinero en la modificación por parte de el equipo Panza Verde. En este segundo tiempo, mi querido Alfredo, por el 7-1, llegó el momento.
0: Llegó el momento, va a entrar, el fútbol nos une. Un solo cambio entonces fue el de Antigua, Dixon.
1: Sí, eso es lo que tengo registrado, Víctor Manuel. Uno, ¿verdad? Porque en la otra modificación, pues prácticamente es la de Franco. Vi salida Franco, mi querido Víctor Manuel. Te escucho, ¿qué estás tomando?
2: Ya dio la mejor cerveza, la equivocación del árbitro cuarto que levantó el número de Chema, pero que está dentro es Maciero con el número 15. Espera todavía José Mario Rosales para reportarse en cualquier momento, que está tomando Dixon.
1: Gallo, la mejor cerveza. A ver, mi querido Alfredo, para que, como decimos acá en Guatemala, no se haga bolas. Lo que pasa que sí está Castellanos para salir y Chema para ingresar, pero falta. Se ha ido José Franco y ha ingresado Maciero con el número 15. Es Maciero con el número 15 que está dentro del terreno de juego. Es esta modificación para pues actualizar, mi querido Alfredo Castro, en este compromiso. Así de que ahí está Agustín Maciero, jugador con el número 15. Se fue entonces José Franco, es el cambio jugador Hino el trabajador para ganar dinero, y Castellanos para afuera por el Chema Rosales, que repito, el árbitro le tiene que dar el ingreso respectivo. Adelante, mi estimado Alfredo, pero creo que antes en este compromiso decimos que en ganaplay.gt empiezas ganando, elige tu regalo, 50 quetzales en apuesta deportiva o 50 jugadas en casino. ¿No estarías mejor tomándote una Gallo? Gallo, la mejor cerveza. 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Adelante, mi estimado Alfredo. 2-0 Antigua sobre la representación de Guastatoya. Alfredo Castro, llegó el momento.
0: Llegó el momento, va entrada, el fútbol nos une. 24 minutos llevamos entonces en el cambio. Hino el trabajador para ganar dinero. Rosales, Maciero, los dos que entraron, los que se marcharon, Franco y Castellanos. en el equipo de Antigua. Son los cambios que hemos tenido hasta el momento. Dos ha cambiado Guastatoya, dos ha cambiado el equipo de Antigua. Es como se está dando el partido y 2-0 le está ganando Antigua al equipo de Guastatoya, que con un gol más podría estar superando esa primera posición de la tabla. Exactamente, podría estar superando y montándose en la primera posición de la tabla. Ya Guastatoya queda descartado de esos primeros lugares y se está listando el dorsal o número 88 también en el equipo de Guastatoya para ingresar un poco más adelante.
2: Estimado comandante, triple cambio se viene para la formación de Guastatoya. Vamos a estar pendientes que está tomando.
0: Nombre y número, si es tan amable. Nombre y número, por favor, Víctor. De esa manera hacemos exactamente los respectivos cambios nosotros también en la libreta de anotación que nos queda como estadística de cada uno de los partidos. 25 minutos vamos llevando. 25 minutos correspondientes. Viene nuevo centro de la gente del equipo de Antigua. Lo estaba haciendo por derecha. Metió ese pelotazo Galvez. La pelota quedó en las manos del portero Escobar, que despejó. Esbérica, que va controlando en la parte de atrás ahora por parte del equipo de Guastatoya. En juego por el sector izquierdo, el número 13 que ingresó Tejada. Exactamente con la pelota, dejando un poco más atrás ahora. Jugando en tres cuartos de cancha Guastatoya, que no ha encontrado, no ha logrado localizar el camino. Ha metido precisamente el número 13 Tejada de volante y hacia adelante en línea de ataque, pero no ha logrado conseguir absolutamente nada hasta el momento. Claro que lleva apenas 2 minutos en el terreno de juego. 26, me va marcando el cronómetro. Escucho el comentario de Dixon Vázquez. Dixon, ¿qué estás tomando?
1: Gallo, la mejor cerveza. Al fin tuvimos cierta continuidad, ritmo del partido, porque era patada por aquí, patada por allá, FVS, decisión arbitral, y bueno, al fin empieza a tomar ritmo lo que vivimos en la primera parte, y hay triple modificación, me parece. Víctor Manuel Reyes, te escucho, ¿qué estás tomando?
2: Hola, yo me estaba diciendo, estamos tratando de ubicar, nos queda un poquito lejos por acá los números. Valencia es uno de los jugadores que ingresa para la formación de Guastatoya. Y te apoyas por ahí, compañero, te lo voy a agradecer. Nos queda contramando y contraluz esos cambios, pero me parece que Valencia es una esquigueza. Se viene doble cambio para Antigua. ¿Qué estás tomando?
1: Gallo, la mejor cerveza, ya lo apunto, me quedo. Alfredo Castro, para que usted pueda tomar el apunte. Ingresó Carlos Alvarado con el 88. Se fue Marlon Sequén. Este es el Choco Alvarado. Mi querido Alfredo Castro. También se fue al descanso Nicolás Lomato con el número 18. Ingresó Hilder Cruz. Es el que ingresó con el número 20. Y con el número 25, Palencia 35. Eddie Palencia con el 35 y se fue Wilson Pineda con el número 26. Aquí agota los cambios. El cambio de jugador, Hino, el trabajador para ganar dinero. El equipo de Guastatoya en este compromiso. Y Antigua hace las modificaciones. Víctor Manuel, ¿qué estás tomando?
2: Gallo, la mejor cerveza. Digo, en este momento los cambios que registra la formación de Antigua Guatemala, el equipo de Mauricio Tapia, que busca asegurar este encuentro frente a la formación de Guastatoya, para reportar a continuación de los cambios que registra.

0: que inventó el profe, pues prácticamente lo puso en el sector de preferencia. Se fue López, Kevin López, se fue al descanso, ingresó con el número 20, que es la modificación que está realizando el equipo de Antigua Guatemala, Justin Colindres. Es esta modificación, así que de los cambios que se está realizando con este, el, este equipo. Y Juan Moreno, que es el último cambio de el equipo de Antigua Guatemala. El cambio de jugador, Hino. Hino, el trabajador para ganar dinero. Adelante, mi estimado Alfredo, llegó el momento.
1: Llegó el momento, va entrada, el fútbol nos une. Tenemos en el terreno de juego entonces de Antigua Guatemala, Morán, Carbonel, Ardón, García, Zúñiga, Rosales, Galvez, Mora, Nanciero, Moreno y Colindres. Son los que tenemos en el terreno de juego. Se fueron Franco López, Facardo, Castellanos. Me está faltando uno de los que se fueron. Si es tan amable, me lo ayuda a buscar. Si es tan amable, mi estimado Dixon. Minuto 30, estamos marcando en este momento. Minuto 30 correspondiente a la segunda parte. El marcador, claro, con Full Claro tenés gratis más beneficios, claro que sí, el marcador claro es, 2 tiene Antigua Guatemala, 0 tiene el equipo Guastatoyano.
0: Se fue el hombre del gol.
1: Dígame.
0: Sí, se fue el hombre del gol, mi querido Alfredo, así de que se ha ido al descanso en este compromiso, el hombre del gol, William Cruz Fajardo.
1: Sí, correcto, Fajardo, tenemos Fajardo, Castellanos, López y Franco, 4 que se fueron. 4 que han ingresado exactamente, que han sido Colindres, Moreno, Nanciero y Rosales, los 4 que han ingresado en el equipo de Antigua. 75 minutos tenemos en el tiempo total. Antigua metiéndose en el bolsillo su victoria y acomodándose en la tabla de puntos. Definitivamente en los primeros lugares. En este momento el equipo antigüeño es lo que está consiguiendo. Se quiere venir por parte del equipo de Guastatoya. La busca por derecha. Guastatoya ahora tiene la pelota. Puede meter de ahí. Mirando de frente. Metió el zapatazo. Dígame.
2: Me ha levantado.
1: Dígame, dígame. A ver, era Ábalos. Estaba llegando ahí ambiente del técnico que tenemos en la tribuna, exactamente. No hay ningún problema, la pelota se vino para tiro de esquina van Rural, el máximo y orgulloso patrocinador de nuestro fútbol. Tiro de esquina favorable a Guastatoya, balón de cobro, arriba, balón que dejaron pasar. No hubo cabezazo, absolutamente nadie tocó y se viene una contra a favor del equipo de Antigua. La pelota la va sacando por derecha. Colindres que la lleva, sí señores, busca la última línea, sigue en el carrerón, sigue en la marcha, puede meter el centro, balón a media altura, pero cortaba perfecto Morales, es esférica y se iba para tiro de esquina favorable al equipo de Antigua Guatemala. A ver cuánto están señalando aquí. Se viene nuevo cambio, me parece, mi estimado Dixon. Va a ingresar el número 54.
3: Elvis Saúl Sagastume, comandante. Elvis Saúl Sagastume, seleccionado nacional. Y se va Camilo Mora con el número 10. Cambio de jugadorino, el trabajador para ganar dinero. ¿Qué está tomando, comandante?
1: Gallo, la mejor cerveza. Se va Sagastume entonces. Es el cambio que se hace por parte del equipo de Antigua Guatemala. Sí, señores, se viene el cobro del tiro de esquina que les había anunciado. Buen recorte en cabezazo. Estaba haciendo Estrada, el número 14 del equipo de Guastatoya. La pelota quedó para saque de banda. Saque de banda a favor de Antigua, que sigue atacando. Quiere buscar el tercero. Sí, señor. Quiere buscar el tercero. La pelota la tiene Galvez. El flaco Galvez, el número 7. Uy, la perdió. Recuperó muy bien la gente del equipo de Guastatoya con balón. Dominado ahora en la parte central. La tiene Tejada, el número 13. Tejada que la tiene. Metiendo un pelotazo por arriba. Muy bien, estaba en el complemento a Ardón recortando, pero ya estaba banderada la acción por fuera de lugar. Minuto 33, el comentario lo tiene Dixon Vázquez. Dixon, ¿qué estás tomando?
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1: Colindres, que podía llegar esa pelota, minuto 34, estamos transitando ya, minuto 34, cayendo el telón de la segunda parte del partido. Dixon Vázquez, Dixon, ¿qué estás tomando?
2: Gallo, la mejor cerveza llega al primer lugar con esta anotación de William Cruz Fajardo, el equipo de Antigua, como lo hemos insistido, esperando lo que pueda ser mañana el compromiso del equipo de Municipal, de lo contrario, pues Antigua estaría terminándose prácticamente en el primer lugar en esta jornada número 3 del torneo de apertura. 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Volvió a atacar el equipo de Antigua Guatemala, pero ya no tiene el punch, el poder prácticamente de poder consolidar el resultado. Alfredo, llegó el momento.
1: Llegó el momento, Bantrap, el fútbol nos une. La jugada la estaba haciendo Colindres. Soberbiamente ese balón pegó en la base del paral derecho de la portería que defiende Escobar y se salvó de la tercera anotación que está buscando la gente de Antigua Guatemala. Hace más Antigua Guatemala por el tercero que Guastatoya por buscar el descuento. La verdad, está muy enredado en ese centro. Los cambios que ha hecho no le han dado el resultado respectivo. El ingreso de Alvarado, el ingreso de Palencia, totalmente desapercibidos en el balón. Este número 15 que acabo de nombrarle, Morales, también dejando atrás, es el único que ha entrado en la defensa, en tratar con Yuri, el número 44, de que no sea una goleada más del equipo de Antigua Guatemala, que perfectamente lo podía hacer porque ha desperdiciado dos oportunidades el equipo de Antigua Guatemala, brillantes, que han tenido una en los pies de Fajardo cuando estaba en el terreno de juego, y el otro, la jugada que acaba de pasar de Colindres, que repito, le pegó en la base del paral derecho de la portería que defiende Escobar. Balón que está quedando para cobro, sí señores, a favor del equipo de Guastatoya, frente a la pelota Yuri, es el que coloca la esférica, línea divisoria del terreno, metiendo Yuri es el balón, con pelotazo largo arriba, bien la bajaba en la parte central Tejada, el número 13, pero la perdió, vino y la ganó Moreno, el número 11, se viene ahora por izquierda Moreno, tras Tabilla y cae este jugador que acaba de ingresar, el número 54, Sagastume, la pelota la recupera. Se está poniendo el partido ahora sí de ida y vuelta, como regularmente nos gustan los partidos. Un balón que está recuperando en la zona centro. Es el número 14, Estrada. Estrada abriendo un poco hacia atrás, saliendo de atrás Morales, jugando y cambiando ahora sobre zona derecha para que venga Alvarado. Con el balón está filtrando una pelota arriba, corta en cabezazo. Perfectamente García, quitando el peligro. El balón vino a la zona centro, va a combinación en el punto central con Moreno, con Colindres. Colindres por izquierda es el que la lleva, intentó arrancar, pero le sacaron la pelota limpiamente y pierde otra oportunidad el equipo de Antigua. 38 minutos es el tiempo de juego. 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El marcador es 2 tiene Antigua, 0 tiene Guastatoya. Está en el comentario Dixon Vázquez. Dixon, ¿qué estás tomando?
2: Gallo, la mejor cerveza, un amonestado más en este compromiso, así de que según lo que ha reportado el árbitro central luego de la falta en este partido, la falta en el compromiso, así lo determinó, la falta que apuestas en ganaplay.gt, donde ganar es una pasión, un amonestado más, y en el recuento de los daños, debería ser el quinto amonestado, y hay que recordar que tiene una tarjeta roja, lo de Nilson Sánchez, así que juega con 10 Guastatoya. ¿Qué hay que decirlo, Alfredo? Se cayó totalmente el partido para Guastatoya, lo liquidó Antigua, y esta historia me parece que se escribió. El recién ingresado Maciero fue amonestado en el partido. Alfredo, llegó el momento.
1: Llegó el momento, va a entrar, el fútbol nos une. Balón que va sacando, sí señor, en la zona centro, línea divisoria del terreno, la gente del equipo de Antigua Guatemala. Son los que tocan. Carbonell lo hacía corto exactamente con Rosales. Rosales tocando para Carbonell. Carbonell metiendo al centro ahora para que vaya Manciero. El número 15 exactamente, el que tenía la pelota, cambiando costado izquierdo para Zúñiga. Zúñiga con el balón, vuelve y busca ahora en el costado central, llegando sobre ese que estaba pidiendo Colindres. El balón quedó para Galvez. Galvez a ras de piso puede llegar en este momento por el medio. Moreno, Moreno intenta pegarle, el balón le golpeó casi en la cara, se puede decir, a Colindres, si no pudo enganchar ese esférica, hombre del equipo de Guastatoya que queda resentido. Va a haber tarjeta, va a haber tarjeta amarilla, sí señores, se la muestran. Voy a ir con Dixon Vázquez, creo que fue a Colindres el hombre que le mostraron la tarjeta amarilla. Dixon, ¿qué estás tomando?
2: Cayó la mejor cerveza, primero amonestado, y sí, es para Colindres en la falta que comete y termina con ello siendo el primer amonestado del partido, mi estimado Alfredo. Lo escucho, que está tomando?
1: Gallo, la mejor cerveza. Llegamos a 40 minutos en el tiempo de juego. 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La falta se cobró, sí señores, falta que apuestes en Ganaplay GT, donde ganar es una pasión. Vuelve el equipo de Antigua a intentar llegar, pero estaba metiendo la pierna fuerte Morales en defensa, defendiendo un poco la posibilidad, sí señores, de despejar esa pelota de ahí, porque está metido totalmente en el nicho del equipo de Guastatoya. Los hombres de ataque de Antigua, o sea, está metido allá Manciera. Manciero está metido, Moreno está metido, Colindres, aparece arriba Galvez, también el flaco Galvez, el número 7, y la verdad que son 2, 4, 5, 6, 7 jugadores del equipo de Antigua que tienen lleno prácticamente casi todos los espacios. Un balón que dejan pasar, Colindres que la tiene, toca sobre el medio, le regresan el balón, Colindres le va a pegar a puerta, le metió el zurdazo y la pelota se le fue abriendo en una curva a la última línea para saque de portería a favor de Guastatoya. 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Dixon Vázquez, Dixon, ¿qué estás tomando?
2: 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Recta final del compromiso, pues es lo que vamos a ingresar en este partido. Alcanza el primer lugar por el momento Antigua Guatemala. Alfredo, llegó el momento.
1: Llegó el momento. Van Trave, el fútbol nos une. Pelota que tiene por derecha. Moreno va sacando ese balón, el número 11. Moreno toca el centro para que vaya Mora, va jugando sobre ese costado, filtra un balón sobre la izquierda, balón pasado, recepciona Colindres, la vaca, hace un amague Colindres, hace un segundo amague, intenta arrancar, metió un centro corto, el balón le quedó exactamente a un contrario, ganando la pelota Cruz, el número 20 del equipo de Guastatoya, que ingresó en esta segunda parte, filtrando un balón arriba para Ábalos. Ábalos apoyándose atrás para Morales. Morales con el balón, abrió con un trazo larguísimo, no podía llegar absolutamente en ningún momento Tejada, el número 13. El balón quedó para saque de banda a favor del equipo de Antigua. Lo va a hacer Zúñiga, es el que tiene el número 24 el balón. Lo entregó hacia atrás, sí señores, quería llegar a esa pelota con Indres, pero no pudo. Férica, que quedó entonces para saque a favor del equipo de Guastatoya. 43 minutos, va cayendo el telón del partido. Escucho a Víctor Reyes en la parte baja del pensativo. Víctor, ¿qué estás tomando?
3: Gallo, la mejor cerveza, y hay tarjeta roja para el equipo de Antigua Guatemala. Segunda amarilla para Maciero, vaya manera de hacerse expulsar. Segunda amarilla para Maciero, se va con la roja. Antigua ganando 2-0 en este minuto. Y parece que van a pedir revisión de esta tarjeta roja. Comandante, ¿qué está tomando?
1: Bueno, aquí se acaban los minutos que faltan. Gallo, la mejor cerveza. Tengo tiempo de tomarme mi cervecita, Gallo, mientras vamos a ver si muestran la tarjeta para el reclamo. Estamos a la espera de que la reciba el cuarto árbitro, que es el que está ahí cerca al juez de línea. Es el primero en recibirla, hablar con el árbitro. e ir al chequeo exactamente de lo que fue la infracción y la falta cometida en esa barrida de Manciera, el número 15 exactamente, que fue el que ya tenía tarjeta amarilla. Se va la revisión, Dixon Vázquez. Dixon, conversa con el árbitro, a ver qué te dice. Dixon, ¿qué estás tomando?
2: Gallo, la mejor cerveza, no, esta debe ser roja, me parece que es solo para hacer uso de la tarjeta, pero no hay más. Mínimo a María, pero como ya estaba amonestado al 38, al 43 prácticamente termina siendo la segunda falta, la segunda María, aunque el árbitro directamente con la roja. Creo que lo único que pueda modificar es el tipo de sanción, es decir, de un partido a convertirse en dos, o de dos partidos a convertirse en uno, es lo único que puede pasar, porque retirarle, en este caso, esa entrada a destiempo, Agustín Maciero, me parece que sería una cuestión increíble. A ver, dice el árbitro central, a ver, el VAR dice que la tarjeta roja dice que es correcta, así que lo que decía, no le van a ganar al VAR ni al árbitro. 6 minutos, ¿verdad, mi querido Víctor Manuel? 6 a esta historia del partido, así que es roja para Maciero. Esta es la modificación, ya no es doble amarilla, no, es que es amarilla más roja lo que tiene el jugador Maciero. Víctor Manuel, ¿qué estás tomando?
3: Se va el jugador antigüeño que entró en esta segunda parte. Ha expulsado a Agustín Maciero. Vaya forma de hacerte expulsar. Y efectivamente, Dixon, 6 minutos más. Vamos a jugar en esta segunda parte que estás tomando.
2: Gallo, la mejor cerveza. Así que nos quedan 6. Y con esto el FVS y todas las interrupciones, Alfredo, a ver si no nos dan otros 4 y así vamos. Alfredo, lo escucho. Llegó el momento.
1: Llegó el momento, va entrada. El fútbol nos une. Falta que se cobra a favor del equipo de Guastatoya. Frente a la pelota está Alvarado. Ese número 88, Alvarado, cobró abierto a riesgo. Pelota que la dejan ir sin ningún inconveniente. Suelta a la línea terminal, a la línea final para saque de portería a favor del equipo de Antigua Guatemala. Lo va a hacer Morán. Ese saque de puerta, saca tu préstamo y gana con Génesis Empresarial. 46 minutos tengo yo. Vamos a ver, ya nos quedan 5. Balón que tiene Morán, va a despejar con alguna complicación Morán, pero despejó largo. El balón vino a la línea divisoria del terreno. Va a ser recuperado por parte del equipo de Antigua. Lo hicieron por derecha, Carbonell, que va saliendo de atrás. El marcador derecho, Carbonell, sigue arrastrando marca. Metió un pase, pero el pase fue equivocado. Lo vino a recuperar Tejada, el número 13 del equipo del Guastatoya, metiendo un trazo largo Tejada también, que la pelota se desborda para saque de banda a favor del equipo de Antigua Guatemala en zona defensiva. Van a llevar el balón exactamente porque había una infracción, se cobra, había una falta. Sí, señor, falta. 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Viene por el medio, bueno, metieron la mano. Eso estaba ya prácticamente invalidado por la mano que estaba metiéndole. Alcanzó a pegar en el brazo al jugador del equipo de Guastatoya, lo vio todo el mundo, lo pitaron y naturalmente se cobrará. Ya van 2 minutos, nos están quedando 4, va cayendo el telón del partido. Antigua Guatemala se está quedando con la victoria. Y con esto, ¿a cuántos puntos llega Dixon? ¿Cómo se acomoda en los primeros lugares de la tabla? Dixon, ¿qué estás tomando?
2: Gallo, la mejor cerveza. Bueno, se coloca en el primer lugar el equipo de Antigua Guatemala con 6 puntos más 4. El segundo, Guastatoya, con 6 más 3. Ambos tienen 3 partidos. ¿Quién falta? Municipal. Es el único que puede modificar esta tabla de posiciones porque tiene 2 partidos y juega mañana. Tiene 6 puntos Municipal. Luego está Misco con 6, pero ya jugó 3. Xelajú tiene 4 puntos y tiene 3 partidos jugados. Así de que reiteramos, si gana mañana Municipal, será el líder absoluto. De lo contrario, me parece que expone esa posición para el equipo de Antigua, que para empezar esta noche sí terminará como el líder del torneo de apertura. Adelante, Alfredo, llegó el momento.
1: Llegó el momento, va entrada, el fútbol nos une. Pelota que tiene ahora Tejada por el medio, el número 13. Es la incursión que regularmente está manejando la gente del equipo de Martín García, que es el técnico del equipo guastatoyano. La pelota quedando por izquierda, sí señor, viene de atrás. Le sacaron limpiamente la pelota al jugador Estrada. El número 14 quedó tendido inclusive. Y se viene en ataque la gente del equipo de Antigua. Esférica que tiene Moreno. Moreno cambia por izquierda para Colindres. Colindres con el balón, haciendo una floritura ahí. Exactamente, Colindres. El balón le viene quedando en la parte de atrás para dominio de Zúñiga. Zúñiga para Colindres. Colindres con la pelota, va a proyectar el centro. el balón pegó exactamente en el cuerpo del jugador Cruz y se fue para tiro de esquina. 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El marcador claro, sí señor, con full claro. 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El marcador es 2 tiene Antigua, 0 tiene Guastatoya. Se va a venir el cobro frente a la pelota. Está Rosales para el cobro, el número 6 del equipo de Antigua. Toma distancia, balón al corazón del área, cortó en cabezazo. Muy bien Morales para quitar el peligro. Vuelve el equipo de Antigua a llegar a esa esférica que quedó rebotada. Una vez más sobre la zona centro para que vaya Colindres, acompañe la jugada Zúñiga también. El balón muy, muy, muy pasado. No lo logró bajar el jugador ahora sí de media vuelta. Logró proyectar el centro, pero quita el peligro Guastatoya. Y lo estaba haciendo en la zona de defensa Cruz, quitando ese balonazo. Queda detenido el partido por una falta. Falta, señores, falta que apuestes en Ganaplay GT, donde ganar es una pasión. 99 tenemos ya. Se acaba el tiempo, se agota todo. Está quedando un minuto, te escucho. 95 es lo que está marcando exactamente en cuanto al tiempo total. 50 tengo yo en mi cronómetro. Dixon Vázquez, Dixon, ¿qué estás tomando?
2: Gallo, la mejor cerveza. Esto va a terminar y me parece que cerca Antigua de intentar buscar una tercera anotación. Ya lo dije, me parece que ya algo hasta todavía solo es de aguantar. Se descompuso todo luego de aquella expulsión de Denilson Sánchez. Y ya no fue el mismo partido, con demasiadas interrupciones. Se cayó el espectáculo, ya el resultado está en favor de Antigua. Así que solo para terminar el partido, Alfredo, llegó el momento.
1: Llegó el momento. 5 minutos, bueno, ya van a ser los 6. El árbitro está señalando que hay una falta, se cobra a favor del equipo de Antigua. Falta que apuestes en Ganaplay GT, donde ganar es una pasión. Van colocando la pelota los antigüeños, el equipo Panza Verde llevándose la victoria. Verica en defensa ahora, tocando por izquierda para que vaya saliendo Zúñiga. Poquitico arriba para Colindres, intentó Colindres irse en jugada individual, pero le llegó una marca fuertísima ahí, le sacaron la pelota. Palencia, el número 35 exactamente, y el balón quedó para cobro a favor del equipo de Antigua. Lo estaba haciendo Zúñiga, pelota al medio, cambiada en línea derecha para que vaya Moreno. Moreno va saliendo de atrás, lleva la esférica, la filtra perfecto, es quien la tiene, va dando un toque poco hacia atrás para Rosales, metieron la pelota, uy, se la quitaron, recuperó la gente del equipo de Guastatoya, va saliendo sobre la parte derecha Cruz que la lleva, no aguantó el paso Cruz, le quitaron esférica. Creo que es el último ataque del equipo de Antigua en este momento. La pelota de Colindres la puede tocar, da media vuelta en su cuerpo, centra, pelota al medio, pasó de largo esa esférica y se fue para tiro de esquina a favor del equipo de Antigua. Colindres estuvo bien cerca del tercero. Te escucho, mi estimado Dixon, ¿qué estás tomando?
2: Cayó la mejor cerveza, así de que vendrá ya lo último en ese intento, pero Guastatoya ya no tiene el resto físico. Alfredo, llegó el momento.
1: Llegó el momento, va a entrar, el fútbol nos une. Señoras y señores, es el momento en que el árbitro dice: este partido lo gana Antigua, el equipo Panzo Verde. 2-0 sobre Guastatoya.

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1: Sintonizan Radio Francia Internacional cuando es ya la una de la madrugada en París del miércoles 5 de agosto, 11 de la noche en GMT. Alan Vidal están los controles y estos son nuestros titulares.
2: Hugo Passarello Luna.
1: Estados Unidos revoca la visa a la embajadora brasileña en Washington en reciprocidad por falta de aprobación de Brasilia para el embajador y otros diplomáticos de la Casa Blanca, una decisión que tensa aún más las relaciones entre ambos gobiernos. Un buque se hundió en el Mar Rojo tras un ataque que no fue reivindicado. Su tripulación fue rescatada. El incidente agrava la tensión en la zona del Medio Oriente. Esto cuando Qatar afirma que se están logrando avances para frenar la guerra entre Estados Unidos e Irán. Cientos de personas fueron evacuadas y las autoridades declararon alerta roja por la erupción del volcán de fuego en Guatemala, uno de los más activos de Centroamérica y a solo 35 kilómetros de la capital del país. Estos son los titulares, vamos ya al informativo que pueden escuchar también en rfimundo.com.
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1: Comenzamos primero por el Medio Oriente, donde un barco se hundió tras ser atacado en el Mar Rojo. Sus 14 tripulantes fueron rescatados. Aunque nadie todavía asumió la autoría, la navegación frente a Yemen ha estado difícil por los rebeldes hutíes que buscan extender el conflicto entre Estados Unidos e Irán. Conflictos que ya estrangula el transporte de petróleo en el Estrecho de Hormuz, el otro estrecho vital en la región. En medio de esta tensión, Qatar afirmó este martes que los mediadores están logrando avances para poner fin a esta guerra que ya lleva 5 meses. Así lo resalta Iago Martín.
4: Presuntamente, esta es la última oportunidad de Irán de aceptar un buen documento para abrir el estrecho de Hormuz. Estas fueron las palabras textuales que dijo el presidente de Estados Unidos, Donald Trump, a la prensa en la Casa Blanca. El secretario del Tesoro de Estados Unidos corroboró las afirmaciones de Trump, añadiendo que el acuerdo estaría listo este miércoles. Y es más, hay un punto clave que también trataron. Según el secretario del Tesoro, el acuerdo incluiría libertad de movimiento para los navíos. Por el momento, Irán no se ha pronunciado sobre si habrá acuerdo con la Casa Blanca, pero sí ha asegurado que habrá un con Omán. Según los expertos, este pacto, que también garantizaría el paso de los barcos, estaría a punto de ver la luz, permitiría a Teherán cobrar un peaje y está visto con buenos ojos por los países aliados de Washington en la región. Eso sí, las palabras de Trump han tranquilizado a los mercados y el precio del barril de Brent del Norte, de referencia al mercado mundial, ha bajado un 4,25% hasta los $80.21.
1: Irán exige controlar el estrecho de Hormuz junto al país vecino Omán en la orilla opuesta de la vía marítima, un giro que alteraría el equilibrio de poder en Medio Oriente. También sobre temas de relaciones, la Casa Blanca revocó la visa de la embajadora de Brasil en Estados Unidos. Esta medida responde al rechazo previo de Brasilia para visar a diplomáticos estadounidenses. Además, Washington reprocha a las autoridades brasileñas demorar la aprobación de un candidato propuesto por el presidente Trump para encabezar la embajada en ese país. Los detalles con nuestro corresponsal en Washington, Cristóbal Vázquez.
5: Estados Unidos revocó la visa de la embajadora de Brasil en Washington tras la obstrucción de la aprobación diplomática formal del embajador nombrado por Trump, Daniel Pérez, en Brasilia y negara también visas de varios diplomáticos estadounidenses el mes pasado. Así lo dijo un oficial del Departamento de Estado aclarando que la visa de la embajadora brasileña María Luisa Ribeiro Biotti será restituida cuando se resuelva el impasse diplomático. Este oficial aclaró que la medida consistió en revocar o cancelar la visa de un diplomático, que no es lo mismo que expulsar a la persona del país o declararla persona no grata. En otras palabras, la embajadora podría seguir en Washington, pero sin visa y de salir del país, tendría que volver a aplicar para esta y esperar una decisión de la administración de Trump. La tensión diplomática escaló después de que Brasil negara visas a funcionarios del Departamento de Estado, alegando que su visita tenía como objetivo socavar el sistema electoral brasileño antes de las elecciones de octubre. Informó desde Washington para Radio Francia Internacional Cristóbal Vázquez.
1: Las políticas migratorias del gobierno español recibieron duras críticas durante la reunión de líderes de la Unión Europea este martes. Esto tras la llegada masiva de 72.000 migrantes la semana pasada al enclave español Ceuta en el norte de África, lo que provocó una crisis humanitaria y reabrió el debate sobre la migración en el bloque de 27 naciones. Madrid calificó los ataques de políticamente motivados, punto que comparte el experto en migraciones en España, David Hernández.
3: Partidos de derecha y extrema derecha que han hecho de la antiinmigración su herramienta más eficaz en términos electorales. Y así ha sido interpretado a través de unas políticas simbólicas. Estoy pensando en el cierre de Schengen decretado por Meloni hacia España, que no tiene ningún impacto práctico y concreto, pero que sí delatan una instrumentalización de la migración yendo en contra de la misma unidad europea.
1: Era David Hernández del CIDOB, entrevistado por Natalia Olivares. Recordemos que más de 80 migrantes murieron, entre ellos algunos ahogados o pisoteados en una estampida al intentar cruzar un espigón, según las autoridades españolas y marroquíes. Guatemala declaró la alerta máxima a los alrededores del volcán de fuego tras evacuar a cientos de personas por la erupción que comenzó el lunes. El coloso emitió densas nubes de gas y ceniza mientras la lava descendía por sus laderas, como lo describe la corresponsal en Guatemala, Diana Fuentes.
6: El volcán de fuego en Guatemala está considerado entre los más activos y peligrosos de Latinoamérica, que seguirá activo en las siguientes 72 horas. Hasta el momento, casi 30.000 personas resultan afectadas por la actividad, mientras unas 1.500 han sido evacuadas. La ceniza se ha dispersado en un área aproximadamente de 1.200 kilómetros cuadrados y podría provocar daños en los techos de las viviendas debido a su acumulación. Departamentos de Chimaltenango, Escuintla y Zacatepeques, ubicados al oeste de la ciudad de Guatemala, la población más lejana está 58 kilómetros de la ciudad, está bajo monitoreo permanente. El volcán genera columnas densas de gases y ceniza que alcanzan entre 5.000 y 6.000 metros sobre el nivel del mar, con dispersión principal hacia el oeste de Guatemala y posibles caídas de partículas. Los registros instrumentales han detectado eventos sísmicos de alta amplitud asociados con la expulsión material y el descenso de corrientes de densidad piroplástica, estos flujos formados por gases, cenizas y fragmentos de roca de altas temperaturas pueden desplazarse a gran velocidad por las barrancadas del complejo volcánico y representan la principal amenaza para las comunidades cercanas, reportó Diana Fuentes para Radio Francia Internacional.
1: Preocupación también en el noroeste de Estados Unidos, específicamente en el estado de Washington. Tres incendios forestales rodean la ciudad de Spokane. Las llamas ya destruyeron cientos de edificios y 3.000 hectáreas, obligando a evacuar a decenas de miles de personas. RFI conversó con Jesús Torres, director de la organización comunitaria Latinos en Spokane.
7: El aire está de muy mala calidad ahorita, hay mucha ceniza en el aire, muy difícil de respirar, la mayoría de gente anda con mascarilla. Ahorita tenemos 60.000 personas que están desalojadas de sus hogares y mucha pérdida de propiedad, mucha gente que desafortunadamente ha tenido que irse a los albergues de emergencia. Las organizaciones latinas nos hemos juntado, estamos juntando todo lo que tengamos y trabajando juntos para ayudar lo que más se pueda, porque cuando suceden estas cosas, la población latina desafortunadamente es una de las últimas en recibir ayuda, ¿no? Las comunidades minoritarias muchas veces son olvidadas o no recurrimos a esa ayuda por el temor que tiene mucha gente de cómo ha estado la situación aquí en Estados Unidos con migración, con redadas de ICE y todo eso, así que la gente prefiere venir a las organizaciones donde se sienten bienvenidos, donde se sienten a gusto con gente que es como ellos, en vez de ir a los servicios gubernamentales.
1: Escuchaban a Jesús Torres, director de la organización comunitaria Latinos en Spokane. Luego de nuestro informativo dedicaremos el espacio Noticias de América a estos incendios. Nos quedamos en América Latina porque el presidente saliente de Colombia, Gustavo Petro, reiteró sus denuncias de fraude en los comicios de junio, donde su partido cayó por un estrecho margen. El líder conservador Abelardo de la Espriella jurará este viernes ante el Congreso para iniciar su mandato de 4 años. El candidato derrotado, Iván Cepeda, aliado del petrismo, dijo que organizará una serie de protestas contra el mandatario entrante, dejando en claro las tensiones en una sociedad polarizada, como lo resalta la profesora de Ciencia Política de la Universidad de los Andes, Sandra Borda.
8: Pues hay tensión y yo creo que eso es imposible negarlo, entre otras cosas porque esa decisión de la Espriella de hacer la ceremonia de posesión en Cali es también una afrenta al petrismo, porque Cali y en general el Valle del Cauca son un territorio electoral del petrismo y se han consolidado como tal. Entonces parte del problema es que también el gobierno entrante está siendo muy provocador con todo esto. Lo que ha dicho la izquierda y el gobierno saliente es que ellos esperan que en muchos lugares del país, incluido el mismo Cali, les permitan llevar a cabo formas de protesta pacífica. Cali está absolutamente militarizada, porque además no es necesariamente que la protesta sea el problema, sino que ahí también hay una mezcla de muchas formas de criminalidad que han crecido durante estos últimos años en el Valle y que, por supuesto, van a tratar también de hacer su aparición en ese momento. Entonces hay mucha tensión.
1: Era Sandra Borda de la Universidad de los Andes al micrófono de Paola Ariza. Petro afirmó que los resultados de miles de planillas de escrutinio fueron manipulados. Las acusaciones de fraude han sido descartadas tanto por observadores internacionales como por las autoridades electorales de Colombia. Giro político en Bolivia. El presidente Rodrigo Paz nombró al economista Fernando Aramayo, quien era canciller, como nuevo ministro de la presidencia, el cargo más importante. El cambio responde a la ruptura de la alianza con su principal socio político, el Partido de Unidad Nacional, aunque no deja en claro la estrategia del Ejecutivo, como lo explica el analista político Roberto Lacerna.
9: Fernando Aramayo no tiene un pasado político muy activo, digamos. No ha tenido una carrera política antes de ser nombrado en el gobierno de Rodrigo Paz. Él era un funcionario de organismos internacionales y en el último periodo, un periodo bastante largo, él estaba de un alto cargo en la oficina del Programa de Naciones Unidas para el Desarrollo. Él manejaba varios programas, era un oficial de programas de mucha confianza de la gente de Naciones Unidas. Fernando Aramayo no lleva al gobierno el apoyo o la confianza de grandes sectores de la población. Es bien difícil entender cuál es la lógica del gobierno. No parece estar muy dispuesto a hacer alianzas políticas. Posiblemente Rodrigo Paz está queriendo marcar una imagen de gobierno personalizado y creo que esa es su lógica más importante ahora, porque realmente no tiene alianzas visibles en el Parlamento, no tiene alianzas visibles en la sociedad, y estos cambios de ministerios también señalan una decisión mucho más personalizada, ¿no? Tanto el canciller Aramayo ahora como el nuevo canciller, el señor Huanca, no tienen una trayectoria política, no representan, digamos, a ningún sector de la sociedad relativamente amplio.
1: Era Roberto Lacerna, analista político, entrevistado por Carlos Pizarro. Agregar de que Paz también anunció la eliminación del Ministerio de Turismo y de Planificación. Hasta aquí el informativo de RFI.
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1: 5. El arrepentimiento revela oportunidad. Mi nueva regla. Siempre que las cosas vayan mal, espera y mira qué cosa mejor llegará. Scott Cairns. Short Trip to the Edge. Al principio de mi carrera profesional, yo era un ocupado ejecutivo que trabajaba para dejar mi marca en la industria editorial. Los libros eran mi mundo y me encantaba mi trabajo. Tenía hambre y deseos de avanzar, pero el trabajo era solamente parte de mi vida. Mi esposa Gail y yo comenzamos a tener hijos pocos años después de casarnos. Tuvimos 5 hijas en menos de 10 años. Como podrás imaginar, la vida era una locura. Dado el tamaño de mi familia, yo sentía mucha presión financiera. Eso, unido a mi ambición natural, era un cóctel muy potente. Trabajaba muchas horas, esperando poder conseguir otro ascenso y el aumento de salario que implicaba. Durante la mayoría de aquellos años, también hacía trabajo extra para suplir nuestras necesidades y ganar terreno financieramente hablando. Para resumir la historia, con frecuencia me sentía abrumado con todo lo que tenía que hacer. Me sentía culpable por no pasar más tiempo en casa y me tambaleaba al borde del agotamiento. Lo que estaba en juego en el trabajo era mucho, pero lo que estaba en juego en casa era mucho más. De algún modo pude seguir adelante, incluso atravesando algunas crisis de negocio graves. Pero finalmente descubrí que estaba en peligro de perder mi conexión con mis hijas, y Gail a veces tenía la sensación de ser una mamá soltera, de haberse quedado viuda por todo mi trabajo. Sinceramente, a veces las cosas eran muy delicadas. A medida que fui consciente del costo que mi dedicación al trabajo tenía sobre mi familia, fue como si una bomba gigantesca de arrepentimiento explotara en mi regazo. Es probable que puedas identificarte hasta cierto grado. No hay un autocorrector para las agujas de tatuajes. Cuando era joven, las únicas personas que llevaban tatuajes eran moteros, presidiarios y marineros. A lo largo de las 2 últimas décadas, eso ha cambiado mucho. Donde yo vivo, en las afueras de Nashville, Tennessee, es imposible pasar por alto diseños coloridos y elaborados que se muestran plenamente o sobresalen por cuellos, mangas y pantalones. Y eso es cierto en todo lugar. Según una reciente encuesta Harris, casi una tercera parte de los adultos estadounidenses llevan un tatuaje en esta época. El porcentaje es más elevado en mi casa. 3 de mis hijas tienen tatuajes. Hasta ahora, a mis hijas les encantan. Eso es cierto para la mayoría, pero también es normal el arrepentimiento. Aproximadamente, 1 de cada 4 personas lamenta la decisión. ¿Por qué? Los tatuajes pueden durar mucho más que el deseo de hacerse uno. Además de eso, no todo el mundo que utiliza agujas con tinta es un Miguel Ángel. Y las agujas de los tatuajes no vienen con autocorrector. A continuación tenemos algunos fallidos. Nunca olvides que Dios aún ha terminado conmigo. Todo ocurre por una razón. La vida es un juego. Arriésgate. No hay Swen demasiado grande. No te arrepientas de nada. Según la encuesta Harris, la mala ejecución es una de las principales razones por las que las personas se arrepienten de los tatuajes. Un sitio web que miré tenía más de 900 ejemplos de diseños fallidos, incluidos los anteriores. No es extraño que la eliminación de tatuajes sea ahora la operación estética de mayor crecimiento en el mundo. Y no es extraño que tatuajes poco favorecedores sean símbolos muy adecuados para el arrepentimiento. Pero eso es solo parte del cuadro. Cuando Brené Brown estaba investigando el tema de los arrepentimientos para su libro Rising Strong, Más Fuerte que Nunca, una amiga le envió un ejemplo parecido. El novio de la peor pesadilla de los padres de la película de Jennifer Aniston, Somos los Miller, quien muestra con orgullo su tatuaje que dice «No regrets, sin arrepentimientos. Es una metáfora perfecta para lo que he aprendido, dijo Brown. Si no te arrepientes de nada o intencionalmente te propones vivir sin arrepentimientos, creo que te estás perdiendo el valor mismo del arrepentimiento. ¿El valor? Un reto que la mayoría de nosotros enfrentamos al poner fin al pasado es el molesto sentimiento de haber fallado de algún modo. Eso no es un tatuaje. Esto es existencial. Si aún respiras, probablemente eres consciente de una manera, al menos, en que no has estado a la altura. Tras un poco de pensar hacia atrás, con la ayuda del capítulo anterior, ese número fácilmente puede aumentar hasta decenas, incluso centenas. Puede ser desalentador. Pero no es ninguna tragedia. Algunas personas se quedan un poco sorprendidas al pensar que el arrepentimiento pueda tener algún valor. Nuestra cultura tiene tendencia a pasarlo por alto. No me refiero a minimizar el dolor del lamento o el arrepentimiento, pues el dolor puede ser real e intenso. El problema es cuán rápidamente nos distanciamos de él. Preferimos no vivir con ese sentimiento el tiempo suficiente para obtener el beneficio, y eso es un gran error. Cuando se trata de experimentar nuestro mejor año, podemos aprovechar nuestros arrepentimientos para que revelen oportunidades que de otro modo pasaríamos por alto. Si lo miras de la manera correcta, el arrepentimiento es un regalo de Dios. Para citar a la psicóloga de la Universidad de Michigan, Janet Landman, en su libro sobre el tema, todo depende de lo que hagamos con ello. Los usos del arrepentimiento. Antes de ver los beneficios, examinemos un uso común, pero poco útil, del arrepentimiento. La autocondenación. El delta entre soy un metepatas y metí la pata puede parecer pequeño, dice Brown, pero de hecho es inmenso. Cuando nos enfocamos en nosotros mismos, en lugar de hacerlo en nuestro desempeño, nos resulta más difícil proponernos mejorar la próxima vez por la simple razón de que la mejoría no es el enfoque. Digamos que perdiste los nervios con uno de tus hijos o con un amigo, o digamos que metiste la pata en un reporte que le costó a tu negocio un nuevo cliente lucrativo. Podrías hablar de lo malo que eres como persona, y eso sería de poco consuelo para tu amigo o tus compañeros de trabajo, y no lograría nada en cuanto a la conducta en el futuro. O puedes identificar el mal desempeño. Al haber hecho eso, estás en una posición no solo de reparar la brecha actual, sino también de evitar que vuelva a ocurrir. Peor aún, los arrepentimientos dirigidos hacia uno mismo están sobre la mesa de la evidencia en el tribunal de nuestra mente como un montón cada vez mayor de pruebas, demostrando todas nuestras peores creencias limitantes sobre nosotros mismos. No importan los prejuicios incorporados que lo confirmen. Todos somos falibles, de modo que si crees que tú eres un fracaso, nunca te quedarás sin pruebas. Cada ocasión nueva cimenta aún más la historia, y como tendemos a experimentar lo que esperamos, como hemos visto, probablemente obtendremos más de lo mismo. Por otro lado, si crees que tú fracasas, puedes comenzar a evaluar lo que falta en tu desempeño y buscar acción correctiva. Tú no eres un fracaso, de modo que el fracaso que experimentas crea disonancia que requiere tu atención para resolverla. Eso es lo que me sucedió cuando entendí que mi enfoque del trabajo estaba alejando a mi familia. Mi esposa y mis hijas me importaban más que mi trabajo, pero mis acciones decían otra cosa. Esa disonancia me condujo a cambiar mi enfoque y reedificar esas relaciones. Landman identifica varios beneficios del arrepentimiento. Vale la pena mencionar tres aquí. En primer lugar, hay enseñanza, la cual se remonta a la etapa 3 del proceso de repaso tras la acción. El arrepentimiento o lamento es una forma de información, y reflexionar en nuestros errores es crítico para evitar esos mismos traspiés en el futuro. Después está la motivación para cambiar. Como dice Landman, el arrepentimiento no solo puede decirnos que algo es equivocado, sino también puede movernos a hacer algo al respecto. Sin duda, yo sentí eso con Gail y mis hijas. Finalmente está la inseguridad. El arrepentimiento puede funcionar en nosotros como una brújula moral, señalándonos cuándo nos hemos desviado del camino. Estas tres razones por sí solas deberían ser suficientes para que pensemos dos veces en nuestro descarte instantáneo del arrepentimiento. Cuando la bomba del remordimiento explotó en mi vida, fui capaz de reevaluar y reorientar mis prioridades. Restaurar mis relaciones más importantes fue un trabajo duro, pero sin arrepentimiento habría sido imposible. Yo habría sido inconsciente de la necesidad o estaría resentido porque los demás no estaban cargando su parte de peso. El arrepentimiento me obligó a adueñarme de mi papel en el fracaso y corregirlo, y la relación con mis hijas nunca ha sido mejor de lo que es en la actualidad. Pero aquí suceden más cosas. El principio de la oportunidad. Hace varios años, un par de investigadores de la Universidad de Illinois catalogaron los mayores arrepentimientos de las personas en la vida. Neil J. Rosie y Amy Schumerville cambiaron los resultados de múltiples estudios y los sometieron a un nuevo análisis junto con la realización de estudios adicionales propios. Familia, finanzas y salud salieron en la lista, pero los seis mayores remordimientos que expresaron las personas eran sobre educación, carrera profesional, romance, educación de los hijos, automejoría y ocio. Observemos que estas áreas de mucho arrepentimiento se relacionan de cerca con los 10 dominios de la vida que bosquejé al comienzo del libro. Si tu puntuación en la vida fue baja en algún dominio en particular, bienvenido al drama humano. No estás solo. Rosie y Somerville mapearon un proceso de 3 etapas de acción, resultado y recuerdo. En la primera, damos pasos hacia una meta. En la segunda, experimentamos el resultado de nuestro esfuerzo. Si no tenemos éxito, con frecuencia se desencadena el arrepentimiento. Donde se pone interesante es en la etapa 3, recuerdo. Los investigadores descubrieron que los sentimientos de satisfacción y decepción son más fuertes donde las oportunidades de reacción correctiva son más claras. Los arrepentimientos, en otras palabras, no solo discurren hacia atrás como si fueran una alcantarilla bloqueada, rebosando malas experiencias del pasado. También señalan hacia adelante, hacia nuevas y esperanzadoras posibilidades. Ellos denominaron a su descubrimiento el principio de la oportunidad, y está alejado casi 180 grados de nuestras típicas suposiciones. El arrepentimiento no solo nos conduce hacia la acción correctiva, pues hay estudios que muestran que también tenemos tendencia a sentir arrepentimiento de modo más fuerte cuando la oportunidad de mejoría está en su punto máximo. A nadie le va bien bajo una aplastante carga de arrepentimiento. Por fortuna, nuestra mente tiene procesos naturales como la remodelación para quitarse de encima el peso, especialmente cuando hay poca posibilidad de arreglar la situación. Hemos reconocido esto desde siempre. Es de donde obtenemos sabiduría popular como la que dice: el tiempo cura todas las heridas. Lo que no siempre hemos reconocido es que el arrepentimiento algunas veces nos sigue de cerca precisamente porque está señalando una oportunidad para mejorar nuestra situación, ya sea regresar a la universidad, cambiar de carrera profesional o restaurar relaciones. Dicen Rosie y Somerville, el arrepentimiento persiste precisamente en esas situaciones en las cuales la oportunidad para la acción positiva sigue siendo elevada. Esto señala al menos hacia una razón por la cual Landman subtituló su libro La persistencia de lo posible. El arrepentimiento es un potente indicador de oportunidad futura. Una señal de tránsito, no una barricada. El principio de la oportunidad es un punto de inflexión. Piensa en tu puntuación de vida. Si aún no has hecho la evaluación, te recomiendo que lo hagas ahora, bestyearever.me/lifescore. ¿En qué dominio obtuviste menor puntaje? Quizá es tu vida social, los intereses de ocio y el desarrollo espiritual. O tal vez sea tu carrera profesional o salud financiera. Cualesquiera que sean esos dominios, es el momento de pensar de nuevo en el arrepentimiento. En lugar de ser una barricada para el progreso, piensa en ello como una señal de tránsito que señala el camino hacia adelante. Estas características positivas del arrepentimiento están ubicadas en nuestra neurobiología. Escáneres cerebrales ubican la experiencia del arrepentimiento por encima de nuestros ojos en la corteza orbitofrontal media. Cuando esa parte del cerebro ha sido dañada, los pacientes no solo carecen de sentimientos de arrepentimiento, tampoco son capaces de corregir la conducta que desencadenaría el arrepentimiento en una persona saludable. En otras palabras, el hecho de que sintamos arrepentimiento es evidencia de que tenemos lo necesario para hacer cambios positivos en nuestras situaciones, independientemente de cuán nefastas puedan parecer. Las únicas personas sin ninguna esperanza son quienes no sienten ningún arrepentimiento. Podemos tratar el arrepentimiento como una barricada para nuestro progreso, una señal de tránsito que señala el camino hacia un futuro mejor. ¿Y si tus mayores frustraciones del año pasado estuvieran realmente señalando hacia algunas de tus mayores ganancias en el siguiente? ¿Y si el arrepentimiento no nos está recordando lo que es imposible, sino más bien señala hacia lo que es posible? En lugar de considerar que nuestro arrepentimiento obra en contra de la oportunidad de crecer y mejorar, podemos verlo como que en realidad señala el camino hacia ese crecimiento y mejora que más deseamos. Eso sí que es cambiar una creencia limitante por una verdad liberadora. Al dar el siguiente paso en tu viaje hacia tu mejor año, quiero alentarte a que te mantengas en un marco de posibilidad. Y tengo una sugerencia más sobre cómo hacerlo.
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0: Hugo Passarello Luna.
1: Estados Unidos revoca la visa a la embajadora brasileña en Washington en reciprocidad por falta de aprobación de Brasilia para el embajador y otros diplomáticos de la Casa Blanca, una decisión que tensa aún más las relaciones entre ambos gobiernos. Un buque se hundió en el Mar Rojo tras un ataque que no fue reivindicado. Su tripulación fue rescatada. El incidente agrava la tensión en la zona del Medio Oriente. Esto cuando Qatar afirma que se están logrando avances para frenar la guerra entre Estados Unidos e Irán. Cientos de personas fueron evacuadas y las autoridades declararon alerta roja por la erupción del volcán de fuego en Guatemala, uno de los más activos de Centroamérica y a solo 35 kilómetros de la capital del país. Estos son los titulares. Vamos ya al informativo, que pueden escuchar también en rfimundo.com.
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1: Comenzamos primero por el Medio Oriente, donde un barco se hundió tras ser atacado en el Mar Rojo. Sus 14 tripulantes fueron rescatados. Aunque nadie todavía asumió la autoría, la navegación frente a Yemen ha estado difícil por los rebeldes hutíes que buscan extender el conflicto entre Estados Unidos e Irán. Conflictos que ya estrangula el transporte de petróleo en el estrecho de Hormuz, el otro estrecho vital en la región. En medio de esta tensión, Qatar afirmó este martes que los mediadores están logrando avances para poner fin a esta guerra que ya lleva 5 meses. Así lo resalta Iago Martín.
3: Presuntamente, esta es la última oportunidad de Irán de aceptar un buen documento para abrir el estrecho de Hormuz. Estas fueron las palabras textuales que dijo el presidente de Estados Unidos, Donald Trump, a la prensa en la Casa Blanca. El secretario del Tesoro de Estados Unidos corroboró las afirmaciones de Trump, añadiendo que el acuerdo estaría listo este miércoles. Y es más, hay un punto clave que también trataron. Según el secretario del Tesoro, el acuerdo incluiría libertad de movimiento para los navíos. Por el momento, Irán no se ha pronunciado sobre si habrá acuerdo con la Casa Blanca, pero sí ha asegurado que habrá uno con Omán. Según los expertos, este pacto, que también garantizaría el paso de los barcos, estaría a punto de ver la luz, permitiría a Teherán cobrar un peaje y está visto con buenos ojos por los países aliados de Washington en la región. Eso sí, las palabras de Trump han tranquilizado a los mercados y el precio del barril de Brent del Norte, de referencia al mercado mundial, ha bajado un 4,25% hasta los $80.21.
1: Irán exige controlar el estrecho de Hormuz junto al país vecino Omán, en la orilla opuesta de la vía marítima, un giro que alteraría el equilibrio de poder en Medio Oriente. También sobre temas de relaciones, la Casa Blanca revocó la visa de la embajadora de Brasil en Estados Unidos. Esta medida responde al rechazo previo de Brasilia para visar a diplomáticos estadounidenses. Además, Washington reprocha a las autoridades brasileñas demorar la aprobación de un candidato propuesto por el presidente Trump para encabezar la embajada en ese país. Los detalles con nuestro corresponsal en Washington, Cristóbal Vázquez.
4: Estados Unidos revocó la visa de la embajadora de Brasil en Washington tras la obstrucción de la aprobación diplomática formal del embajador nombrado por Trump, Daniel Pérez, en Brasilia, y negara también visas de varios diplomáticos estadounidenses el mes pasado. Así lo dijo un oficial del Departamento de Estado, aclarando que la visa de la embajadora brasileña María Luisa Ribeiro Biotti será restituida cuando se resuelva el impasse diplomático. Este oficial aclaró que la medida consistió en revocar o cancelar la visa de un diplomático, que no es lo mismo que expulsar a la persona del país o declararla persona no grata. En otras palabras, la embajadora podría seguir en Washington, pero sin visa, y de salir del país tendría que volver a aplicar para esta y esperar una decisión de la administración de Trump. La tensión diplomática escaló después de que Brasil negara visas a funcionarios del Departamento de Estado, alegando que su visita tenía como objetivo socavar el sistema electoral brasileño antes de las elecciones de octubre. Informó desde Washington para Radio Francia Internacional Cristóbal Vázquez.
1: Las políticas migratorias del gobierno español recibieron duras críticas durante la reunión de líderes de la Unión Europea este martes. Esto tras la llegada masiva de 72.000 migrantes la semana pasada al enclave español Ceuta, en el norte de África, lo que provocó una crisis humanitaria y reabrió el debate sobre la migración en el bloque de 27 naciones. Madrid calificó los ataques de políticamente motivados, punto que comparte el experto en migraciones en España,

0: David Hernández.
1: Partidos de derecha y extrema derecha que han hecho de la antiinmigración su herramienta más eficaz en términos electorales. Y así ha sido interpretado a través de unas políticas simbólicas. Estoy pensando en el cierre de Schengen decretado por Meloni hacia España, que no tiene ningún impacto práctico y concreto, pero que sí delatan una instrumentalización de la migración yendo en contra de la misma unidad europea.
0: Era David Hernández del SIDOB, entrevistado por Natalia Olivares. Recordemos que más de 80 migrantes murieron, entre ellos algunos ahogados o pisoteados en una estampida al intentar cruzar un espigón, según las autoridades españolas y marroquíes. Guatemala declaró la alerta máxima a los alrededores del volcán de fuego tras evacuar a cientos de personas por la erupción que comenzó el lunes. El coloso emitió densas nubes de gas y ceniza mientras la lava descendía por sus laderas, como lo describe la corresponsal en Guatemala, Diana Fuentes.
2: El volcán de fuego en Guatemala está considerado entre los más activos y peligrosos de Latinoamérica, que seguirá activo en las siguientes 72 horas. Hasta el momento, casi 30.000 personas resultan afectadas por la actividad, mientras unas 1.500 han sido evacuadas. La ceniza se ha dispersado en un área aproximadamente de 1.200 kilómetros cuadrados y podría provocar daños en los techos de las viviendas debido a su acumulación. Departamentos de Chimaltenango, Escuintla y Zacatepeques, ubicados al oeste de la ciudad de Guatemala, la población más lejana está a 58 kilómetros de la ciudad, está bajo monitoreo permanente. El volcán genera columnas densas de gases y ceniza que alcanzan entre 5.000 y 6.000 metros sobre el nivel del mar, con dispersión principal hacia el oeste de Guatemala y posibles caídas de partículas. Los registros instrumentales han detectado eventos sísmicos de alta amplitud asociados con la expulsión material y el descenso de corrientes de densidad piroplástica, estos flujos formados por gases, cenizas y fragmentos de roca de altas temperaturas pueden desplazarse a gran velocidad por las barrancadas del complejo volcánico y representan la principal amenaza para las comunidades cercanas, reportó Diana Fuentes para Radio Francia Internacional.
0: Preocupación también en el noroeste de Estados Unidos, específicamente en el estado de Washington. Tres incendios forestales rodean la ciudad de Spokane. Las llamas ya destruyeron cientos de edificios y 3.000 hectáreas, obligando a evacuar a decenas de miles de personas. RFI conversó con Jesús Torres, director de la organización comunitaria Latinos en Spokane.
3: El aire está de muy mala calidad ahorita, hay mucha ceniza en el aire, muy difícil de respirar, la mayoría de gente anda con mascarilla. Ahorita tenemos 60.000 personas que están desalojadas de sus hogares y mucha pérdida de propiedad. Mucha gente que desafortunadamente ha tenido que irse a los albergues de emergencia. Las organizaciones latinas nos hemos juntado, estamos juntando todo lo que tengamos y trabajando juntos para ayudar lo que más se pueda. Porque cuando suceden estas cosas, la población latina desafortunadamente es una de las últimas en recibir ayuda, ¿no? Las comunidades minoritarias muchas veces son olvidadas o no recurrimos a esa ayuda por el temor que tiene mucha gente de cómo ha estado la situación aquí en Estados Unidos con migración, con redadas de ICE y todo eso, así que la gente prefiere venir a las organizaciones donde se sienten bienvenidos, donde se sienten a gusto con gente que es como ellos, en vez de ir a los servicios gubernamentales.
0: Escuchaban a Jesús Torres, director de la organización comunitaria Latinos en Spokane. Luego de nuestro informativo dedicaremos el espacio Noticias de América a estos incendios. Nos quedamos en América Latina porque el presidente saliente de Colombia, Gustavo Petro, reiteró sus denuncias de fraude en los comicios de junio, donde su partido cayó por un estrecho margen. El líder conservador Abelardo de la Espriella jurará este viernes ante el Congreso para iniciar su mandato de 4 años. El candidato derrotado, Iván Cepeda, aliado del petrismo, dijo que organizará una serie de protestas contra el mandatario entrante, dejando en claro las tensiones en una sociedad polarizada, como lo resalta la profesora de Ciencia Política de la Universidad de los Andes, Sandra Borda.
4: Pues hay tensión y yo creo que eso es imposible negarlo, entre otras cosas porque esa decisión de la Espriella de hacer la ceremonia de posesión en Cali es también una afrenta al petrismo, porque Cali y en general el Valle del Cauca son un territorio electoral del petrismo y se han consolidado como tal. Entonces parte del problema es que también el gobierno entrante está siendo muy provocador con todo esto. Lo que ha dicho la izquierda y el gobierno saliente es que ellos esperan que en muchos lugares del país, incluido el mismo Cali, les permitan llevar a cabo formas de protesta pacífica. Cali está absolutamente militarizada, porque además no es necesariamente que la protesta sea el problema, sino que ahí también hay una mezcla de muchas formas de criminalidad que han crecido durante estos últimos años en el Valle y que por supuesto van a tratar también de hacer su aparición en ese momento. Entonces hay mucha tensión.
0: Era Sandra Borda de la Universidad de los Andes al micrófono de Paola Ariza. Petro afirmó que los resultados de miles de planillas de escrutinio fueron manipulados. Las acusaciones de fraude han sido descartadas tanto por observadores internacionales como por las autoridades electorales de Colombia. Giro político en Bolivia. El presidente Rodrigo Paz nombró al economista Fernando Aramayo, quien era canciller, como nuevo ministro de la presidencia, el cargo más importante. El cambio responde a la ruptura de la alianza con su principal socio político, el Partido Unidad Nacional, aunque no deja en claro la estrategia del Ejecutivo, como lo explica el analista político Roberto Lacerna.
5: Fernando Aramayo no tiene un pasado político muy activo, digamos. No ha tenido una carrera política antes de ser nombrado en el gobierno de Rodrigo Paz. Él era un funcionario de organismos internacionales y en el último periodo, un periodo bastante largo, él estaba de un alto cargo en la oficina del Programa de Naciones Unidas para el Desarrollo. Él manejaba varios programas, era un oficial de programas de mucha confianza de la gente de Naciones Unidas. Fernando Aramayo no lleva al gobierno el apoyo o la confianza de grandes sectores de la población. Es bien difícil entender cuál es la lógica del gobierno. No parece estar muy dispuesto a hacer alianzas políticas. Posiblemente Rodrigo Paz está queriendo marcar una imagen de gobierno personalizado y creo que esa es su lógica más importante ahora, porque realmente no tiene alianzas visibles en el Parlamento, no tiene alianzas visibles en la sociedad, y estos cambios de ministerios también señalan una decisión mucho más personalizada, ¿no? Tanto el canciller Aramayo ahora como el nuevo canciller, el señor Huanca, no tienen una trayectoria política, no representan, digamos, a ningún sector de la sociedad relativamente amplio.
0: Era Roberto Lacerna, analista político, entrevistado por Carlos Pizarro. Agregar de que Paz también anunció la eliminación del Ministerio de Turismo y de Planificación. Hasta aquí el informativo de RFI.

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1: El equipo blanco anunció por fin en sus redes sociales oficiales el acuerdo con el Leipzig alemán por Jan Diamonde. 7 temporadas, ha firmado, hasta el 30 de junio del 2033. También anunció la renovación de uno de los ídolos de la hinchada, Vinicius Junior, que estará con el Real Madrid hasta el 2032, con una negociación donde las dos partes han quedado muy cómodas. Vinicius Junior llegó al Real Madrid con 18 años, ha ganado 14 títulos, 2 Champions y un premio de PES. Casi a esa misma edad está llegando Jan Diamonde al equipo blanco. 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
9: Bueno, se ha confirmado el traspaso de Ronald Araujo, el central uruguayo del FC Barcelona, al Liverpool para hacer dupla con Virgil van Dijk, feliz nuestro productor. Y el tema de Rodri, ayer escuchando los programas de medianoche en España y la gente que sigue directamente al Real Madrid, en donde estuvo bastante cerca de llegar el campeón del mundo, capitán de la selección de España, Rodri. Aparentemente uno de los motivos, más allá del económico, especulaban Rosa Daniel, era que no estaba muy convencido el que lo firma, que es Florentino Pérez, el que paga, de las condiciones de Rodri, con muchas lesiones, etcétera, etcétera, y se acercó más que a Valdebebas, se fue más para el lado de Cataluña, donde aparentemente hay una oferta bastante cercana, aun cuando el Manchester City de manera oficial ha rechazado la primera oferta del Fútbol Club Barcelona. Rodri está en Ibiza cerrando sus vacaciones, pero todo parece indicar que el futuro de Rodri, más que merengue, será blaugrana.
10: Sí, lo que dicen desde Cataluña es que el jugador y el club están de acuerdo en las condiciones, pero el que no está de acuerdo porque quiere más dinero justamente es el Manchester City, que rechaza esta primera opción, pero como la cosa está muy cerca, seguramente va a terminar arreglándose todo. Y bueno, y la verdad es que el Barcelona vino a terciar a esto cuando Rodri, el rumor más grande era que se iba al Real Madrid, cuando le daban vueltas por el lado justamente de Florentino Pérez y por lo que explicabas, le daban vueltas rechaza la contratación. Entonces, bueno, ahí vino a terciar justamente el Barcelona. Y también dicen que Rodri se siente más identificado con el tipo de juego del Barcelona. Además, tiene a varios compañeros ahí de la selección de España. Y además, por supuesto, también tiene una identificación con el fútbol de Guardiola, con lo cual hace que le atraiga más el proyecto Barcelona que el del Real Madrid, a diferencia de que, bueno, obviamente los dos equipos lo querían, pero queda claro que ahora las preferencias de Rodri están más por el lado del Barcelona.
4: Yo sinceramente pienso, conociendo la historia del Madrid, cómo se maneja, que cuando el Real Madrid quiere un futbolista, lo tiene, lo busca y lo adquiere.
9: Va por él.
4: No olvidemos que Rodri fue parte de la campaña de Enrique Riquelme, parte tangencial, digamos, ¿no? Porque nunca se pronunció él directamente, pero Enrique Riquelme ofreció los fichajes de Rodri y de Erling Haaland si él ganaba las elecciones como opositor a Florentino Pérez en el Real Madrid. Allí hubo un primer escollo, pero el Real Madrid ofertó por el jugador. Pero yo insisto, si el Madrid quiere a un futbolista, va y lo busca. Acaba de pagar 120 millones más variables por Jan Diomandé, un jugador que hace un año nada más lo pagó el Leipzig en 20. Pagó a Cucurella un montón de dinero también, y a todos los fichajes que ha hecho. Si lo quería realmente Florentino, no se lo quita a nadie. No se lo quita a nadie. Y el jugador estaba dispuesto. El jugador estaba dispuesto, porque si no, no se hace parte de una campaña, digamos. Había un arreglo entre el otro candidato y el entorno del jugador.
9: No, pero había la necesidad. O sea, los que están cercanos dicen efectivamente, pero lo que pone en duda tanto a la gente como al jugador es esta duda que había. Si lo quiere, sí, entonces...
4: Poder contra poder, Sammy, dinero contra dinero.
9: No, gana el Madrid.
4: El Madrid es más poderoso.
9: Pero por ahí no era la plata, sino la duda de el tema, no digo físico, pero ha tenido después de la lesión,
4: claro,
9: grave,
4: la rodilla,
9: por eso, varios inconvenientes, pero bueno, está bastante más cerca del Fútbol Club Barcelona, que se tiene que deshacer también de algunos jugadores. El Manchester City, del otro lado, el equipo por ahora de Rodri, ha fichado a Jerónimo Rulli, el portero argentino. El Marsella va a recibir 3,5 millones de euros por él, y el Atlético de Madrid está aguardando la salida, que es confirmada, de Nahuel Molina al Aroma, de Ruggeri, el otro lateral italiano, y de Thiago Almada, que se va al Club Atlético River Plate, para poder hacerse los servicios del Cuti Romero, el central del Tottenham. Esto aparentemente ya está conversado, lo quiere el Cholo Simeone, y el Cuti Romero seguramente podrá terminar jugando en el equipo colchonero. Uno de mayor monto, o de menor monto, digo, el Vasco da Gama en Brasil ha fichado a Facundo Colidio, el jugador de River, ya que hablamos de River. Lucas Zidane, portero titular en la Copa del Mundo con Argelia, se va del Granada español. Veremos para dónde se va el hijo de Sisu. Y hoy fue presentado Mark Van Bommel como nuevo seleccionador de Bélgica. Y hablando de entrenadores y de arqueros, con el gran signo de interrogación de la continuidad o no, bajo su mandato, de Thibaut Courtois, el mejor arquero del mundo, en mi opinión.
4: Sí, yo lo comparto plenamente.
9: Así que...
10: Veremos. Bueno, suponemos que va a seguir Thibaut Courtois.
4: Courtois pidió,
10: ¿no?,
4: una pausa.
9: Corre.
4: Pidió una pausa después del Mundial, que si el nuevo seleccionador y la federación lo aceptaban, él quería un par de años de pausa, básicamente.
10: ¿Un par de años?
4: Sí, sí, que no quería competir para la próxima Euro, que no quería jugar la Liga de Naciones. Quería descanso de la selección.
9: Es ahora la vuelta.
4: Pero que no se retiraba de la selección.
10: Claro. Pero está, dijo, bien, pero que viene cuando él quiere, entonces.
9: Claro. O sea. Y Van Bommel no creo que tenga mucha.
10: No.
9: Mucha paciencia.
4: Algo parecido a lo que hacía Keylor Navas en su momento.
10: Claro, exactamente. No.
9: Bueno, y mientras Rodri está en Ibiza, Lamine Yamal ya se mudó, dejó territorio cartagenero, se fue a Medellín. Hay varios videos allí con la
10: cantando.
9: Hizo la gran, sí, Gil Mora. Lo criticaron los coleguitas en México a Gil Mora, que se puso la camiseta de Noruega, hizo el remo de la barra. Bueno, estuvo en una discoteca en Medellín, el joven, 18 años, estaba por ahí, se puso la camiseta de Colombia para ir a la discoteca, lo grabaron con un DJ conocido, qué sé yo, estuvo ahí, sí, Lamín, parrandeando en Curram, eligió bien, ¿eh?, para las vacaciones Lamín, ¿eh? Cartagena y Medellín, a ver si regresa.
4: No,
9: Medellín.
4: Te llamó a pedir
9: bárbaro, en Curram va, y en Medallo, espectacular, capaz Chicho Serna fue el gran anfitrión de Lamín en Medallo. 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
9: Hoy el presidente de la FIFA, Gianni Infantino, participó de la toma de posesión del nuevo mandatario colombiano en la ciudad de Cali, en el departamento del Valle del Cauca, Abelardo de la Espriella. Acompañado de Ramón Yesurún, el presidente de la Federación Colombiana de Fútbol, y también del presidente de la Confederación Sudamericana de Fútbol, Alejandro Domínguez, haciendo algunas visitas e inauguraciones de canchas de los menos favorecidos en territorio azucarero, recibiendo también al presidente el Junior, tu papá, en fin, temas protocolares del fútbol, pero que estuvo en la ceremonia de asunción de mando del nuevo presidente colombiano. En las últimas horas, ayer le contábamos en el cierre del programa del comunicado de la Confederación Sudamericana de Fútbol de manera institucional, inmediatamente después de la publicación oficial de la Conmebol, el resto de federaciones sudamericanas, las 10, publicaron también sendos mensajes de apoyo irrestricto al presidente Infantino. Lo propio hizo la Federación Mexicana de Fútbol, aun cuando el comunicado de CONCACAF era distinto en el sentido, todos están de acuerdo a no permitir, digamos, esta injerencia del fondo de inversión, etcétera. Pero la Federación Mexicana de Fútbol, en el último párrafo de este comunicado, después de no reconocer ni que va a aprobar ningún proceso que convoque al margen de la institucionalidad de la FIFA, respalde el liderazgo del presidente Infantino para seguir impulsando el desarrollo del fútbol a través del fortalecimiento institucional. Todo lo contrario de Daniel Rosa con la UEFA, que hace lo mismo. Digamos, UEFA publica un segundo comunicado, estamos viernes, el día miércoles o el martes, e inmediatamente muchas de las federaciones adheridas a la UEFA envían comunicados en donde piden, inclusive como la Federación Noruega, la renuncia del presidente.
4: Sí, sí, sí, han sido mucho más drásticos, mucho más firmes en su posición UEFA y algunas federaciones europeas. Hay que señalar que, por ejemplo, Portugal y España no se han pronunciado y son sedes de la próxima Copa del Mundo, con lo cual ahí hay un manejo que evidentemente forma parte de toda esta trama.
9: Como África, que dio irrestricto apoyo, ¿no?
4: Por eso te digo, claro. Marruecos es sede también de ese mundial, y Marruecos es África, ¿no? El presidente de la FIFA acaba de estar hace unos días nada más en la toma de posesión de Mohamed VI, el rey de Marruecos. Yo no recordaba, no sé si siempre hubo un vínculo fútbol, política, FIFA, política.
9: No tanto, ¿no?
4: Pero esto es decir, mucha relación íntima con el poder, me parece a mí.
10: Sí, bueno, y lo vemos el corolario de todo eso, no solamente lo que pasó aquí en el Mundial de Estados Unidos, sino lo que explicaba Sammy recién de la presencia de Infantino en la asunción de un presidente. Digo, no es muy común que más allá de los protocolos de cada país, pero que bueno, el presidente de la FIFA esté presente en la asunción de un presidente.
4: Estuvo en la del presidente de Estados Unidos.
10: No, y por eso, no, digo, claro, además de Estados Unidos, claro, recientemente.
9: Claro.
10: No,
9: más allá, pero eso, digamos, es una relación más cercana por lo que significó el Mundial, pero sí, claro, tenía una relación cercanísima.
10: No pasaba esto antes, no pasaba.
9: No, es mucho.
10: Claro, es mucho.
9: Y si bueno, pasaba, no era tan, digamos, tan público, ¿no?
10: Exactamente, lo disimulaban un poco. Y bueno, y con respecto a la publicación de AFA, de la Asociación del Fútbol Argentino, respaldando a Infantino, y la de Paraguay, también recordemos que Argentina y Paraguay están involucrados en la inauguración.
9: No, pero fueron todos, Rosa, ahí sí fue institucional. Fue la peruana, bueno, fue la venezolana, fue la ecuatoriana, las diez federaciones sudamericanas, ¿ah? No tenía nada que ver mundial o no mundial, ahí todos. Apoyo irrestricto.
10: Y yo, claro, bueno, yo ayer decía sobre la votación, cómo estaría la votación para marzo, para la renovación de Infantino, presidente de la FIFA, y tenía mis dudas con respecto a si iba a juntar los votos que necesita, pero hoy ya no estoy tan dudosa, porque hoy ya siento que sí los va a conseguir los votos, porque, bueno, obviamente los de África 55, los 10 de Conmebol, y alguno que otro más, bueno, los de CONCACAF que ya se manifestaron, algunos, pero lo que no estoy segura, ¿qué vas a pasar con la UEFA con esto de que la idea de boicotear los próximos eventos y mundiales de clubes y mundiales de fútbol por parte de la UEFA, sí, que según ellos siguen en pie todavía, sí, y están analizando la posibilidad, con lo cual no sé si es una buena idea, más allá de que Infantino consiga los votos para seguir adelante, o sea, un mundial sin a la vuelta de la esquina está el mundial femenino, sin equipos de la UEFA puede llegar a ser catastrófico, ¿no? Esto me parece que es un tema que habrá que...
9: Tienes el sub-20 también que viene,
4: o sea, sí, claro, pero es una medida de presión, claramente.
9: Pero yo creo que van a acercar posturas, ¿no? Diplomáticamente son al final...
10: Pero la UEFA hace tiempo que viene.
9: Hace rato. Ferini,
4: Infantino están enfrentados.
9: Pero alguien va a tener que asegurar posturas porque, digamos, la presencia de equipos y de selecciones europeas tienen que estar, porque si no se cae el negocio para todos.
10: Tal cual.
9: Así que, bueno, veremos. Vamos a ir a la pausa y vamos a regresar con las nuevas normas. La hoja de ruta disciplinaria de José Mourinho en el Real Madrid.
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1: Oscar Pareja entra en la baraja de Tigres por el puesto que ha dejado Guido Pizarro. Por motivos personales lo platicamos en el minuto de fútbol de primera.
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1: El presidente Juan Carlos Valenzuela anunció que están buscando un técnico con perfil que, además de ponerlos a competir, desarrolle el proyecto juvenil. Pareja encaja perfectamente. El colombiano, que fue campeón de la US Open Cup en Estados Unidos con Orlando City, entra a un listado donde también están Jaime Lozano y también Juan Carlos Osorio. Pareja llegó a Orlando City desde 2019 y lo hizo protagonista en su conferencia. Además, tuvo experiencia en la liga CONCACAF, dejando en semifinales al FC Dallas. También ya tuvo su paso por el fútbol mexicano dirigiendo a Xolos de Tijuana. 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

0: personales, se acabó. Todo en Valdebebas, para evitar la situación que, por ejemplo, tuvo Mbappé. Nada de tratamientos externos. Todo en consonancia con el club y equipo de preparadores del club Casa de.
1: Me parece perfecto.
0: Genial.
1: Me parece perfecto.
0: Para evitar especulación.
1: O la llegada tarde sería más drástico yo, pero bueno. Está bien. Sí.
2: Nunca tan rígido, ¿no? El reglamento del Real Madrid como, como en este momento, ¿no? Y bueno, para manejar los pesos pesados que tiene ahí en el vestidor, ojalá lo pueda hacer. El tema de la nutrición me parece bien.
1: Sí, sí, sí.
2: Está bueno eso. Y el tema de la llegada tarde también.
0: Y ahora comen todos juntos, ¿ah? Después del entrenamiento, merienda, todos juntos.
1: Fantástico eso.
0: A mediodía.
2: Eso está bien, eso está bien.
0: Yo estoy con Daniel con el tema yo entiendo que el jugador quiere estar en la cancha tocando la pelota, el gimnasio es medio aburrido.
2: Pero bueno, es una forma de presionar para que el jugador llegue a horario, ¿no? También, obviamente.
0: Se meta la mano al drill el jugador. Bueno,
2: ¿cuántos serán los jugadores que llegan tarde a los entrenamientos, en términos reales?
0: Hansi Flick no era así también.
1: No, Flick los deja fuera de la convocatoria.
0: Sí.
1: Se lo hizo a Koundé,
2: si era peor.
1: Se lo hizo a Koundé, se lo hizo a Lamine Yamal.
0: Y además que todo bien con la indumentaria del club.
1: Sí, sí.
0: Nada de modelo tal, la marca tal.
1: Pero, el control de la alimentación lo hacen muchísimos entrenadores, por eso hoy las ciudades deportivas están habilitadas para que los jugadores desayunen, comen allí, tienen la alimentación totalmente controlada, el peso de los que
0: quieren. Espectacular, tal cual.
1: Claro.
0: No, total. Bueno, ahí está la segunda marcha de Joseph. A ver si todo eso le rinde en la cancha, que es lo importante.
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5: Bueno, vamos cerrando el viernes social, mi querida Rosa. ¿Hoy hay bailongo o no? Por allá no, ¿no?
6: Siempre, siempre hay algo, bueno, alguna actividad de los casineros y casineras.
5: Le invito a ver el video de Lamine Yamal, usted que le gusta ese ritmo. Bien,
6: ¿que bailó, ¿no? Casino, ¿no?
5: No, sé, le ponía, era reggaetón, no sé qué.
6: Pero reggaetón baila cualquiera.
5: Muy, muy simpático. Sí. ¿Para dónde va? ¿Dónde está el piloto? ¿Para dónde va?
7: Me voy a New Jersey.
5: Qué
7: mañana.
5: Mía, no, no. Qué piloto.
6: Ay, qué lindo, qué manera de sumar millas, chicos.
7: Eso es verdad. Sí.
5: Es para el partido del
7: y de
5: domingo.
7: Y de sumar cancelaciones de vuelos y retrasos.
5: Sí, pero también, le devuelven las millas. Claro. ¿Qué, el domingo qué tenés?
7: New York contra Cruz Azul.
5: Ahí está la match.
7: Sí,
5: nosotros mañana estamos con el pelado Almeida, con Monterrey frente al Inter Miami.
6: Qué bueno, es buenísimo.
7: Me asustaste
6: ese partido.
7: Cuando te escuché pelado, me asustaste.
5: Pierde Monterrey y está del otro lado, es verdad. Así que bueno, esperaremos mañana, se lo contamos todos los partidos de esta noche, también en la Leagues Cup y todo el fútbol todo en fdpradio.com, hasta volver a tomar contacto el próximo lunes con ustedes. Que pase un excelente fin de semana hasta el lunes en Fútbol de Primera.

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0: Hola, hola, saludos, bienvenidos a una nueva edición de Fútbol de Primera. Aquí estamos como todos los días, en este viernes ya comenzando el fin de semana, con la dirección de Andrés Cantor, junto a Rosa Beatriz Sánchez, a Daniel Chapela, a Claudio Gutiérrez en la coordinación técnica, Nico Bravo en la producción general, quien les habla, Sami Sadovnik, abriendo el programa de hoy con mucha información, una nueva jornada de la Leagues Cup, acaso con el mejor primer tiempo de este arranque de Guillermo Almada como técnico de las Águilas del América, un repaso de aquellos en los primeros 45 minutos donde se marcó la diferencia anoche frente a San Diego en la cancha del Estadio Azteca. Sendas goleadas, también la de Portland que remontó frente al conjunto de los Camoteros de Puebla y la victoria de la máquina de la Cruz Azul frente al que hoy es uno de los peores equipos junto a Atlanta United de la Conferencia del Este de la MLS. Se lo contamos todo más adelante. También novedades en el fútbol de estufa, cuando uno pensaba que Rodri, el campeón del mundo y capitán de la selección española, estaba más cerca del Real Madrid, bueno, ahora está más cerca de su archirrival, el Fútbol Club Barcelona. Se lo contamos también, las nuevas normas de José Mourinho al frente del Real Madrid en el plano deportivo y disciplinario, la visita del controvertido presidente de la FIFA a Colombia y una lista de los que apoyan, otra lista de los que no apoyan. Y más en esta edición de Fútbol de Primera y la llegada por fin oficial de un jugador mexicano que extrañó la selección en la pasada Copa del Mundo, tal vez que se muda en California, pero se muda nada más que de ciudad. 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Rosa, con el saludo. 6 victorias para la Liga MX, una de ellas desde el punto penal, 20 goles anotados, 10 victorias, 4 más para los equipos de la Major League Soccer, con una definición desde el punto penal y 12 goles más, 32 anotados por los equipos de la Major League Soccer en este recuento de los daños que hacemos todos los días de la Leagues Cup. ¿Cómo te va?
1: Hola, Sami, ¿cómo están todos? Sí, un resultado esperable para mí personalmente por esto que decía ayer, ¿no? Se juega mayormente en territorio estadounidense y yo creo que por eso los equipos estadounidenses están sacando ventaja. Están dando la cara en la Liga MX los que creíamos que iban a estar dando, ¿no? Obviamente Cruz Azul, América, el Toluca, y ayer yo creo que los dos candidatos que para mí eran de todos los partidos que teníamos ayer para ganar el partido de la Liga MX lo hicieron, que fueron justamente Cruz Azul y América, y decías que América jugó su mejor primer tiempo, pero bueno, hay que decir que ese primer tiempo tiene un nombre y apellido que se llama Brian Rodríguez. Habíamos dicho hacía un tiempo atrás que Brian Rodríguez es el jugador más importante de la América y anoche quedó clarísimo, por si alguien tenía alguna duda, 2 asistencias, un golazo, realmente es el jugador que marca la diferencia en este equipo de América que tiene un buen plantel, pero digo, el Brian Rodríguez es, me parece, el uno de ese equipo. Y yo estaba mirando, más allá de los resultados de ayer y esto que digo, no por el tema de la localía, hoy hay una nueva jornada de la Leagues Cup y hoy pueden quedar ya varios equipos afuera, chicos. Yo estuve haciendo la contabilidad ahí y hay 3 equipos mexicanos que si hoy pierden sus partidos ya se quedan afuera, que son Atlas, Pachuca y Pumas. Recordemos que habían perdido en la primera jornada, y hay 2 equipos estadounidenses que si pierden también se quedan afuera, que son Vancouver y Minnesota. Habrá que esperar y ver, ¿no? Pero recordemos que califican 4 de cada uno y que hay que ganar en lo posible los 3 partidos, y si se puede goleando mucho mejor para asegurarse un puesto en la siguiente ronda.
0: Hoy por hoy, al cabo de la primera fecha, que son un partido para cada lado, hoy por hoy estarían clasificando entre los mejores 4 Portland, que volvió a Puebla, Charlotte, Inter Miami, que juega mañana contra Monterrey, y el Cruz de Columbus, y del otro lado Toluca y América con las goleadas, bueno, la de América no porque descontó San Diego, Toluca América, los Bravos de Juárez y los Potros de Hierro, el Atlante, Daniel del Piojo, Miguel Herrera.
2: ¿Qué tal, Sami? Un saludo para todos. Bueno, todo esto tiene sus matices, ¿no? Es verdad, perder 2 partidos ya te deja absolutamente sin opción, y ahí hay uno de los talones de Aquiles que tiene el formato, porque dos derrotas, ¿con qué equipo vas a jugar el tercer partido? Me refiero a cualquiera, a los mexicanos y a los de la MLS. ¿Con qué equipo vas a jugar el tercer partido? Probablemente no la solo chamacada. Vas a rotar, sino que vas a sacar a los chicos, a los que tienen menos posibilidades, con lo cual, digamos que se altera de alguna forma la competencia, ¿no? A ver, hay una cuestión que está clara. Es cierto que los reclamos del lado mexicano en la primera parte del formato era que se jugaba todo en Estados Unidos. Bueno, se ha ido cambiando año tras año y en esta edición se juegan unos cuantos partidos en territorio mexicano. Sin embargo, no es lo mismo la localía estadounidense que la localía mexicana si está acompañada de la altura. No es lo mismo. El San Diego de ayer, el equipo que enfrentó el otro día al Toluca, en circunstancias normales no están tan distantes de esos equipos. San Diego es verdad que no está teniendo una buena temporada, no la misma del año pasado, pero no está tan distante, como no lo estaba Seattle tampoco de Toluca. Desde mi punto de vista, el partido que juega Seattle en la cancha de Toluca, si no se llevó 10 goles fue de milagro. El arquero sacó 18 pelotas sacó el arquero de Seattle y perdió 3-0. Yo insisto, a ver, es verdad, son tus condiciones, es así como disputas tus partidos del campeonato, pero no es una localía solo por tu estadio, por tu ciudad, sino que el elemento de la altura cuenta. Disminuye notoriamente el nivel de los equipos de la MLS cuando tienen que jugar en la altura. Pueden perder en el Llano también, es verdad. Pueden perder en Monterrey también, sí. Pero jugando en el Azteca, ya de por sí el América es lo que es. Con esa altitud, las posibilidades del visitante se disminuyen drásticamente.
0: Convengamos que son 5 partidos nada más en México en esta Leagues Cup, es verdad. Y 2 en Toluca, que tiene altura, y el del Azteca. Yo tengo mi matiz con Seattle. Seattle hace 6 partidos que pierde en la liga. Seis partidos
2: es verdad.
0: Completos. Es decir, el fútbol es de actualidad. Y hoy Toluca es mejor que Seattle, que hace 6 partidos que no la ve, porque además tiene medio equipo lesionado. Pero
2: 30 remates, ¿eh?
0: 30, sí, no, bueno, remates. Fue la figura que además no fue el suplente, el arquero. Y en el caso de América, ayer, aquí en el Llano, en la altura, el primer tiempo que hizo América fue espectacular, ¿no?
2: Sí.
0: Lo bailó en la altura y yo creo que lo baila también en el Llano, este San Diego, que también tiene sus inconvenientes. Dicho esto, veremos después, porque América después tiene que ir a jugar a Austin, por ejemplo, la próxima semana, el último partido. Pero es verdad, hoy, si pierde el Atlas, está fuera. Y Atlas va a jugar contra Charlotte, los partidos de hoy. Columbus recibe a Pachuca. Cincinnati recibe a los Pumas. Tigres juega contra Minnesota. Esto es en el Volcán, ¿no? El de Tigres. Sí.
1: No.
0: ¿Ya no? Tenía 2 partidos. No. Ah, no, tiene un partido en el Volcán. Sí, tiene un partido en el Volcán. Y Vancouver frente a Juárez, que es la gran sensación en el primer partido. Habló Hernán Jorge Crespo, el técnico de los rojinegros del Atlas, en la previa del partido frente a Charlotte.
3: Mira, hoy cumple una semana de trabajo. O sea que estoy, que en realidad no iba a ser el tercer partido. O sea que no, realmente hoy pasa por el conocimiento de las personas, observar mucho lo que está pasando en los partidos, en qué lugar se siente más cómodo, menos cómodo, ir probando y viendo. O sea, ahora es periodo de observación, la verdad. Posibilidades de entrenar o agregar algo, decir algo solamente por videos, y ver las actitudes, las acciones, las formas. Pero de fútbol específicamente, soy un observador más cercano, pero por ahora soy un observador. Después, a medida que me guste o no, la realidad es esta y calculo que una vez vuelto, que volvamos a México, empezar a dar herramientas para que ellos se sientan más cómodos adentro del campo de juego. En este momento es observar y evaluar.
0: Y aquí la culpa no la tiene Hernán Crespo, ¿eh? Acá la culpa la tienen los directivos de Grupo Orlegui, que fueron a buscarlo tarde. Porque claro, si esto se planifica y tú sabes que va a comenzar el campeonato el día o el fin de semana de la final del Mundial, anda y contrata, no, al técnico antes.
2: Te voy a interrumpir en esta parte, ¿sabes? Porque estuve con la gente del Atlas el otro día. Acaban de cambiar de propiedad. Hace un mes asumieron,
0: ya lo vendieron,
2: los nuevos dueños.
0: Bueno, grupo, peor todavía.
2: Grupo Prodi. Por eso se demoró tanto, fueron a buscar un director deportivo que es Andoni Zubizarreta, luego fueron a buscar al entrenador, tarde. De todas maneras, a ver, si no fuera porque hemos visto a Hernán Crespo dirigir ya, y hemos visto equipos suyos jugar bien, su Sao Paulo jugó bien, Defensa y Justicia lo sacó campeón de un torneo continental, es decir, tiene elementos, ganó la Champions Asiática.
0: Pero no le pides título de la League Cup.
2: No, pero quiero decir que si no fuera por todo esto, uno dice, pero ¿qué verso es este de que está observando nada más?
0: Aquí tiene, claro, toda la razón. No. Yo le doy la razón, ¿ah?
1: No, pero es verdad, pero de ahí a decir que está observando, sí, me parece como mucho a mí también, ¿no? porque además él es el que arma el equipo, está bien, no pudo todavía desarrollar la idea con sus jugadores, está mirando la actitud, como él dice, pero él está poniendo a los 11 jugadores que van a jugar ahí, está bien.
0: Por tiene eso, una, los está un, conociendo.
1: Claro, digo, pero tampoco como para que sea un observador.
0: Está bien, medio que abre el paraguas, está bien, como lógico, pero digamos,
1: pero
0: yo
1: si
0: no le
1: una
0: ataco
1: semana
0: la responsabilidad
1: no se le puede pedir. No se le puede
2: este
1: pedir.
2: Este discurso cuela unos cuantos días más, ya a partir de dentro de poco
1: envejece.
2: Claro,
0: o sea, este discurso no lo tiene Matías Almeida, con quien conversamos hoy, que va a jugar mañana contra el Inter Miami, que perdió con un horroroso arbitraje de Adonai Escobedo, porque fue horroroso el arbitraje,
2: valga la redundancia,
0: y incidió en el resultado, y más allá después por el tema climatológico, todo lo que quieras. Y ya dirigió 3 partidos con Monterrey. Y perdió 1 y ganó 2. Correcto.
1: Pero en tiene otro caso, plantel también.
0: Está bien. Pero bueno, Crespo firmó, ¿ah? Con lo que tenía. Sí, entonces, digamos, es responsabilidades compartidas.
2: Óyeme, Diego Coca, a ese plantel, tenía menos el
0: Luis
2: plantel de Diego Coca. No, te iba a decir, en la segunda etapa de Coca.
0: Sí.
2: Lo clasificó una liguilla.
1: Claro, pero igual digo.
2: Desahuciado y lo clasificó una liguilla.
0: Esto recién comienza, ha jugado 3 partidos.
1: Claro. Olvídate, todavía no está fuera. Si hoy pierde, sí está fuera, pero todavía. Sí. Perder un partido ya está complicado.
0: Correcto.
1: Para después. Perder 2 partidos en esta liga.
0: No hay margen de error.
1: Ya estás.
2: Ahí sí. Lo que pasa es que trajeron un entrenador de un corte muy distinto al de Diego Coca, y ahí sí se entiende que...
0: Pero Coca lo trajo Orlegui.
2: Sí, claro.
0: No lo trajo este nuevo grupo.
2: Pero digo que ahora estos jugadores que venían jugando de una manera,
0: claro, bueno,
2: tienen que aprender, entre comillas, jugar de otro.
0: Ahora, claro, yo lo entiendo, Daniel, pero tampoco es rocket science, ¿eh?
2: No,
0: hay que patear la pelota.
2: Sí, estoy de acuerdo.
0: No es matemática ni trigonometría.
2: La observación...
1: Pero bueno, ustedes piensan que si en vez de haber venido Hernán Crespo, venía Guardiola, el Atlas iba a empezar a ganar inmediatamente, ¿no?

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Llegó la hora del desquite. Porque si algo no van a hacer, si algo no nos van a robar, es nuestra voz. Y de esta manera expresando lo que de verdad sentimos todos los guatemaltecos. Acordándonos de esto, muchachos, ojalá que dentro de 2 años lo tengamos aquí bien metido en la cabeza. Que si vamos a elegir a otro pollo, que sea un pollo que dé caldo, mucha, porque fuera de pajas, este no nos dio ni mierda, solo nos robó y para eso. No, y la verdad es que es una especie de mutación, porque poco a poco se va volviendo de pollo a chucho, ¿eh? No. Pues para esos chuchos cerotes que están en el gobierno, desde Shell este mensaje que va a llegar hasta la casa a estos hijos de... Para esos hijos. Ahí va esto. Y ojalá que Sheila se haga escuchar esta vez. Vamos a ver, dice. En el gobierno hay un pollo.

0: menor de edad no puedes estar en la discoteca, entonces te van a venir y le van a pegar una mordida pero a los dueños del bar.
1: ¡Para ese montón de chuchos cerotes! Esto que dice así, vamos a ver.

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0: que viva el amor. A mucha gente le causa curiosidad el por qué yo interpreto esta canción en mis shows. Y resulta que mi amigo Silvestre Dangond me dio la oportunidad de escribir esta canción para él. Y la grabó junto a Nicky Jam y la inmortalizó. Yo como compositor me siento agradecido con un artista que quiero tanto, que es mi amigo, como Silvestre Dangond, de Colombia. ¡Viva Colombia! Ahora, cuando yo le entregué la canción a Silvestre, Silvestre me dijo, yo voy a sacar este pedacito y voy a quitar este pedacito y este otro, porque yo soy un artista vallenato, me dijo. Y creo que me estás entregando un buen tema, pero tiene unos pedacitos urbanos. Yo le dije, haz lo que tú quieras. Pero me gusta cantar esas partes que Silvestre no grabó. Tiene mucho que ver con la historia real, dice. Me han contado que te encuentras contenta, feliz, que por fin cumpliste un sueño y que fuiste a París. Y por no tener dinero fue que te perdí. Prefiero quedarme solo, tranquilo, sin ti. Ya sé que tu novio nuevo es un ejecutivo que anda con un maletín lleno de efectivo. Aunque sea millonario, es un aburrido.
1: No me habías echado el olvido.
0: Pero me ha llegado un mensaje de texto que dice, me haces falta y extraño lo nuestro. Y yo cuando lo leo me digo, ¿es esto?

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¡Atención, chimoso! El que quiera perder su tiempo, que me aconseje. Que estoy en romo, pero feo. Feo. Y hoy